0: fumando.
1: Ya, amiga y amigo, estamos de vuelta. Oiga, el discorama popular de Radio Cabina FM, la 104.3, en vivo y en directo. Oiga, para toda la comuna, para toda la provincia, la región y todo Chile. Con mi amigo Rosamel, aquí estamos atentos al teléfono. Tengo un saludo por acá, dice: buenas tardes, noches, don Jorge. Me alegra mucho saber que están mejor de salud. Muchas gracias. Como siempre, escuchando su programa, queremos escuchar el tema La Carretera de los Peregrinos del Amor. Ay, ay, ay. Muchas gracias, por supuesto que sí. Por saludo para usted, Sona Elena. Fiel auditora también del programa del discograma. Así que la vamos a complacer, por supuesto, con la canción que usted quiere. Usted nos puede llamar al teléfono de la radio al 415381. Nos puede llamar también, nos puede escuchar a través del 104.3. Nos puede ver por Facebook Live. Usted entra a Facebook y coloque ahí Radio Ocarina FM. Y póngale seguir ahí para que sea uno de nuestros seguidores del programa. Y no solamente el programa del discograma, sino también el programa de mi amigo Memo en la mañana. Y, por supuesto, la amiga Rosalba, la hora de almuerzo. Y después del programa del discograma popular, el día de la semana, del día jueves, está Conexión Auditiva con mi amigo Jano Rodríguez. Así que tenemos hartos programas en vivo. Muy entretenida la radio, muy buena todo el día. Entrevistas, noticias, buena música, la compañía, por supuesto, para usted y usted para nosotros, como radio. Tenemos las 20 horas con 5 minutos. Les contaba delante del tema de la lluvia, estuve averiguando un poquito más y efectivamente ya están puestos, o sea, están organizando los equipos de emergencia, porque aparentemente es harta el agua que va a caer, 13 milímetros. Hoy día está chispeando afuera, por si acaso. Está chispeando, pero despacito. Mañana tenemos 40 milímetros de agua. 40 milímetros es harta agua. El día miércoles 38 milímetros de agua. El día jueves 22 milímetros de agua. Y el día viernes 19 milímetros de agua. El día sábado 31 milímetros de agua. El día domingo 19 milímetros de agua. O sea, esta semana, lluvia completa.
2: Vamos a tomar agua para agua.
1: Vamos a tener agua para rato. O sea, la despedida de agosto va a ser con lluvia, amigo. ¿Usted, amigo, que pasa agosto usted?
2: Yo lo paso.
1: Perfecto.
2: Vamos a tomar agua para agua.
1: Mi amigo Rosabel dice que va a pasar agosto. Hay que pasar agosto. Como sea, hay que pasar agosto. La próxima semana, amigas y amigos de la U y de Colo Colo, de la Católica, del equipo que sean. No, ya estamos deseando ya con el tema de fútbol. Ya pasó, ya pasó, ya pasó. 7.7 milímetros el próximo lunes, eso dice acá el Meteo Red, con cielo parcial. El día martes de la próxima semana van a haber 5 milímetros de agua parcial. El día miércoles 5 milímetros de nuevo. El jueves de la próxima semana 0,5 y 2,5 el viernes y 0,5 el próximo sábado.
2: Ay, ay, ay.
1: Amigo mío Rosamel y toda la gente que nos está escuchando hasta ahora en sus casas, si esto es verdad, empieza a llover hoy día y no para el agua hasta el próximo sábado.
2: ¿Hasta el 4?
1: Hasta el 5 de septiembre. Ay, ay, ahora, ay. Claro, hay intermitencias, obviamente, que 60%, 70%, no va a llover todo el día. Pero si esto es verdad, amigos míos, va a llover toda esta semana y toda la otra semana. Así que aproveche que está ahí usted en su casita, tome la carretilla y vaya a buscar leña si la tiene afuera.
2: Y guárdela.
1: Apérese, como dicen los viejos, porque va a llover y va a haber que vender la estufa, va a hacer un poco de frío. Ya, pero bueno, es parte del proceso y que caiga, lo importante es que caiga nieve, si no importa que caiga agua, si que caiga nieve, porque la nieve es la que después en el verano tenemos agüita en los ríos, los agricultores felices y todos felices, las piscinas todas con agüita, a pesar que las piscinas se llenan con la llave, es la tontera que hablemos. Pero es rico ir al río un fin de semana y que el río tenga agua, bro. Para que haya pescaditos para pescar, etcétera, etcétera, etcétera, etcétera. Los pastos más verdes, todo más lindo. Vamos a complacer a nuestra auditora, la señora Elena, que nos pidió una canción que se llama La Carretera de los Peregrinos del Amor. Y aprovecho de saludar como siempre a mi madre, que le encanta esta canción. Mi madre es fanática de Julio Iglesias. Los Peregrinos del Amor, La Carretera.

0: 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Y sé que me está escuchando, más encima. Saludos para mi amigo Jorge y para Olguita, su esposa también. 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

0: Bueno, antes decíamos, vamos a jugar a la pelota.
1: A la pelota.
0: 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Así que hay programa para rato. Harta música tropical y ranchera, la mejor música del mundo. Tenemos las 20:21. Vamos a escuchar Los Gatos Negros, La Pareja Ideal. ¿Te gusta esa, Rosamero, no?
1: Me encanta esa canción.
0: Buenísima. Nos vamos.

0: un breve alto en la música del discograma popular. Ya volvemos con más canciones y saludos.
1: Y saludos, y saludos, y saludos, y saludos.
0: 20 horas, 30 minutos. 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
1: Ya estamos de vuelta, oiga, al discorama popular de Radio Cabina FM, en vivo y en directo. Ya tenemos las 20 horas con 33 minutos, oiga. Mire, el diario La Crónica Chillán dice: preparan despliegue preventivo en Ñuble por sistema frontal. La cosa se viene china, ¿eh? Se viene fea. China dice: concentra el 33,9% de las exportaciones de Ñuble. Y los envíos crecen un 41%. Mire qué buena esa noticia, ¿eh? Aquí vamos hablando del tema de los huertos, ¿eh? Mucho de los huertos. Hay mejores entregas. Hay más venta para China. Así que la gente que trabaja en el campo, que trabaja con su huerto, con frutillas, con cerezas. Está complicado el tema de la cereza, ¿eh? Pero anda bien, vamos a tener un reportaje. Tengo un amigo que va a venir la próxima semana que me dijo que va a entregar alguna información para la gente que trabaja con frutillas. Para todos aquellos que tienen sus huertitos en la casa, huertos, y no están con contrato. ¿Qué pasa cuando no hay contrato? Después no tienen dónde vender. Entonces los frigoríficos pagan un moco. Es bueno eso, ¿eh? Bueno, que los frigoríficos hagan el contrato, lo que es cereza, lo que es morones, lo que es frambuesa, que hagan el contrato previo, para que después tengan un producto de calidad. Para que tengan un producto de calidad tienen que echar los productos que la empresa les dice que hay que echar. Entonces hay subvenciones, hay un montón de ayuda en la parte de fruta. ¿Por qué? Porque ya todos sabemos que hace unos años Chile se corrió hacia el sur. ¿A qué me refiero con eso? No sé si usted se acuerda, años atrás, los cerezos en esta zona no se daban. ¿Cierto, Rosabel? No se daban los cerezos. ¿Por qué? Porque el clima era otro clima. Pero ahora el clima ya ha cambiado, entonces ahora por eso que hay tanto huerto de cerezos. El avellano europeo, que hay unas tremendas plantas en esta zona también. Ahí la rosa, una tremenda planta de avellano europeo. Y de hecho ahí San Gregorio, si usted pasa por San Gregorio, hay miles de hectáreas de avellano europeo. Y no es un mal negocio, obviamente hay que esperar unos años, 3-4 años para poder empezar a cosechar, pero es una buena inversión a futuro. Así que la fruta en esta zona se está dando muy, muy bien, muy, muy bien. Y no solamente la cereza, ni el avellano, ni todo tipo de cereza. Y la hortaliza también, porque los climas han cambiado un poco. Ya nomás, vamos a seguir con el programa. Amigo Rosamel, ¿algún saludo por ahí tiene usted o no?
2: No.
1: Ah, estamos al día con los saludos, perfecto.
2: Sí, porque está Sebastián nomás y nadie más.
1: Ya. Muy, muy bien. Estoy viendo aquí un par de noticias, no, tienen puras cosas. Le contábamos nomás que estos días se nos viene agüita, hasta agüita. Le mandamos un saludo a toda la gente que está enfermita, oiga. Hay harta gente resfriada. El hospital, ¿para qué le digo cómo está? Un saludo para toda la gente que trabaja en el hospital. En los consultorios, oiga, hay mucha gente resfriada. Conversaba con una amiga el otro día, que trabaja ahí en el consultorio, y me decía que hay mucha gente que va por cosas que son muy básicas, que se siente un poquito resfriado. Entonces tratar de apalear un poco cuando es resfrío en la casa, ¿cierto? Cuando ya usted vea que la garganta ya tiene puntitos blancos por ahí, preocupa unos. ¿Sabe por qué? Porque mucha de la gente que se atiende en el hospital se van con un paracetamol porque no es algo, es algo viral nomás. Hay mucha gente con alergia. A mí me pasa eso, yo me tuve que inyectar para alergia. Y claro, hay harta gente que está con una gravedad tremenda en el hospital y uno va a urgencia y la urgencia está llena. Llena, llena, llena. Bueno, todo en realidad nos da susto, porque cuando uno se enferma, lo único que quiere es ver un médico que nos recete algo que nos sane, ojalá en 5 minutos, pero hay que tener la paciencia, amigos. Tenemos un muy buen hospital en San Carlos, siempre lo he dicho, y le mando un saludo tremendo a toda la gente que trabaja ahí, a la gente que trabaja en los consultorios, porque de verdad tenemos un excelente hospital aquí en San Carlos. Y lo debo decir, y no lo digo yo solamente, lo dice la gente que vive fuera de nuestra comuna, gente que viene de otras comunas ajenas a nuestro hospital. Y tengo entendido que lo van a ampliar, lo van a arreglar, va a quedar impecable. Le voy a contar. No, a vuelta de esta canción vamos a hablar de nuestros auspiciadores. Por ahora vamos a colocar los gatos negros. Los gatos negros, estábamos escuchando recién la pareja ideal. Oiga, un grupo que me gusta mucho, Los Ruiseñores de la Frontera. ¿Te gustan o no? Buenísimo. ¿Cómo olvidarme de ti? Qué buena canción, ¿eh? Para empezar, este día lunes, con harto ánimo estamos, oiga. Arriba que nos vamos, ya

Ya estamos de vuelta, oiga, tenemos las 20:43 en vivo, Discorama Popular. Oiga, tengo un avisito por acá de nuestro amigo Jorgito Muñoz de la Ribera de Ñuble. Le dice por aquí, bingo solidario, dice, de nuestro mejor amigo Manjarito y su señora. Tu ayuda puede ser la diferencia. Esto va a ser el día 5 de septiembre a las 17 horas. Lugar, Gimnasio de Chacay. Así que están todos invitados para ayudar al amigo Manjarito, que imagino que debe ser alguien muy conocido en el sector, dice. Quiere ayudar y no puedes asistir. Tu aporte también suma mucho. Donaciones al teléfono más 569-78-96-1119. Lo repito. Más 569-7896-1119. Bingo beneficio de nuestro querido amigo Manjarito y su señora, dice. Tu ayuda puede ser la diferencia. Te repito que es el día 5 de septiembre a las 17 horas en el gimnasio de Chacay. Dice, ven, participa y colabora. Habrá grandes premios, sorpresas y muchas ganas de ayudar. Así que están todos invitados, pues, para el día 5 de septiembre en el gimnasio Chacay. Un bingo a beneficio del amigo Manjarito y su señora. Me imagino que señora es la esposa, ¿cierto? Sí. Gracias, dice, por tu generosidad y por el aporte. El teléfono para hacer alguna donación, si usted no puede ir, es el 978-96-1119. El amigo Manjarito. No sé qué es el amigo Manjarito, pero el amigo Jorge Muñoz de la Ribera de Ñuble. Ah, acá sale arriba una casa que está quemada. Claro, hay una casa que está quemada. Su casa y todas sus cosas se perdieron en un incendio. Hoy más que nunca necesitan nuestra ayuda, ayuda solidaria. Así que hoy, así de verdad, que hay una fotografía que me envía Jorge. Claro, la casa fue una pérdida total, pues. El amigo Manjarito y su señora perdieron todo en un terrible incendio. Para el día 5 de septiembre va a haber un bingo a las 17 horas. En el gimnasio de Chacay. Si usted vive cerca por ahí y quiere ir a colaborar, hágalo, porque hay un Dios que está mirando y usted sabe que esto después se devuelve con crece. El teléfono es el 978-96-1119. En ayuda al amigo Manjarito. Jorgito Muñoz, siempre informándonos con cosas de ayuda, por supuesto, y para la comunidad. 20:45, le voy a contar que estamos con el gentil auspicio de Cecinas Quillagua. 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
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Vamos a la música. Tenemos las 20:49 y acordando a nuestro amigo Jorge Muñoz, vamos a escuchar a Sol y Luna.

0: Estamos de vuelta al discurso popular. Nos reímos aquí con Beto porque me dio un calambre en la pierna. Oh, que son ricos esos calambritos, oiga, son muy buenos. 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A ustedes también por la amplia sintonía en nuestro programa. Y nos veremos mañana. Espero que tengan un buen descansar. A toda la gente que está enfermita, oiga, tenga paciencia, si ya esto va a pasar. Lo que sí, nos esperan algunos días de lluvia. Así que aprovechar nomás y estar en la casita, los que puedan. Los que van a trabajar, abrigarse nomás, porque los días están medio raros. Ahora viene agosto, estamos en agosto ya, terminando agosto prácticamente. Llueve, sale el sol, hace frío. Amigo Rosamela, un saludo en especial a alguien, ¿usted?
1: No.
0: ¿No?
1: Por el momento no.
0: Mire, mire que está usted negativo, amigo, ¿ah?
1: No, si no me han llamado más.
0: Ah, ya no, pero un saludo para alguien, ¿quiere mandar un saludo a alguien, usted, no?
1: No, a mis regalones en la casa no.
0: Ah, regalones en la casa, perfecto, perfecto, perfecto.
1: A mis regalones ya.
0: Ya, amigo Rosamela, muchas gracias, pues. Nos vemos mañana, esperamos que tengan un buen descansar, que descansen bien porque mañana es un día de trabajo. Los que están trabajando todavía también les mandamos un saludo. Y los que están en casita y enfermitos, que es lo que más. Este tiempo es para resfriarse. Ya gracias a Dios estamos saliendo con el amigo Rosamel de resfrío. Así que nos vemos mañana. Que Dios les bendiga a todos y nos vemos mañana si Él así lo permite. Vamos a escuchar música para despedirnos. Ah, pero estamos escuchando aquí a los lobos del sur, pues. Un lobo está llorando. Nos vemos mañana. Chau, chau, chau, chau.

0: 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Veintiuna horas, dos minutos. 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

¿Qué tal? ¿Cómo están? Bienvenidos a Conexión Auditiva de la 104.3 en este día lunes 24 de agosto. Tiki, tiki, ti. De aquí a poco para el 18, ¿ah? Oye, precipitaciones en San Carlos, temperaturas bastante descendidas, pero tenemos la mejor buena onda para acompañarte en esta hora de programa entre las 21 y las 22 horas. Oye, aquí en la radio estamos todos como entre Tongo y los Vilos, resfriados, otros más o menos, y yo no soy la excepción también. Tengo por ahí algunas cositas que me están impidiendo estar en mi 100% vocal para compartir con ustedes. Pero, de todas formas, estamos frente al cañón. Al pie del cañón. Porque frente estaríamos... ¿Te imaginas? Llega alguien y lo dispara. No. Detrás del cañón. Siempre. No sé si siempre, pero bueno, era una cuestión para enganchar nomás. 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Oye, nos vamos con un temazo que sonó bastante y que sigue sonando en las principales pistas de baile. Aquí llega Mojaita. Esto es Lola Indie. Son las 21 con 8 minutos. Aquí arranca Conexión Auditiva.

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1: Esto es Everybody, una versión cover de Backstreet Boys.

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1: Seguimos en la onda de los covers. Aquí llega uno de los clásicos de Madonna, Like a Prayer, en una versión alternativa a cargo de Over My Cover. Son las 21:17.

Ya tenemos las 21:21. Seguimos haciendo conexión auditiva a través de Radio Ocarina FM. Y por supuesto www.ocarinafm.cl. Oye, leyendo la discusión por acá, ¿de cuándo es eso? Del 20, agosto 26, 24. Reciéncita. Bueno, Hospital de San Carlos obtiene reconocimiento internacional por su atención a pacientes con ACV. El Hospital de San Carlos obtuvo la categoría platino de los premios. Aquí yo no sé cómo se pronuncia, si es sigla por sigla o no, pero es WSO, eso por lo menos lo que veo, Angels, reconocimiento internacional que distingue a los establecimientos que alcanzan altos estándares en atención de personas que cursan, ¿cierto?, ataques cerebrovascular ACV para el Hospital de San Carlos. Este logro representa la consolidación de un proceso de fortalecimiento de las respuestas ante esta emergencia neurológica. Cabe mencionar que se han incorporado nuevas herramientas de coordinación entre equipos y mayor capacidad de respuesta. Entre estos avances se destaca también la teletrombosis, estrategia que comenzó a funcionar en el establecimiento en diciembre del año 2021 y que permite apoyar la toma de decisiones en el tratamiento oportuno mediante la conexión con especialistas del Hospital Clínico Herminda Martín de Chillán. En ese contexto, el director del Hospital San Carlos, Luis Gatica, valoró la distinción y puso el foco en personas que están que han hecho, digo, posible este avance, este reconocimiento que obtuvo el Hospital de San Carlos. Un reconocimiento, reconocimiento internacional por la atención de pacientes con ACV. Oye, qué bueno, qué bonito, porque detrás de esto hay un esfuerzo, ¿cierto?, técnico, humano, para poder lograr este premio, que no es o es un reconocimiento, ¿cierto?, más que un premio. Pero para los funcionarios de ahí, colegas, coterráneos, ¿cierto?, nuestro, tiene que ser un tremendo orgullo, al igual que para todos nosotros. Sigamos avanzando en el Hospital de San Carlos. Ahora hay que ver el tema de las horas. Hay que ver el tema de las horas, ¿cierto?, que la gente llega muy temprano. Entonces, ese es un problema, pero que tiene mejoría. Así que, de a poquito vamos avanzando. Son las 21:24. Seguimos revisando más música en esto que se llama Conexión Auditiva.

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1: Son las 21:27 minutos. 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Son las 21:30 minutos, 21:30. Estamos en conexión auditiva. Hoy está lloviendo en la ciudad de San Carlos. Saludamos a toda la gente que va pasando por la ciudad de San Carlos, ahí por la carretera, que manejen a la defensiva, que sigan escuchando la radio. Nos escuchamos hasta Los Ángeles, así que para todos ustedes seguimos con Bebe Rexha. Esto se llama New Religion y lo escucha, por supuesto, en Conexión Auditiva.

0: Son las 21:39, 20 minutos faltan para que sean las 22 horas en nuestro país. Saludamos a toda la gente que nos escucha a través de la señal internacional www.ocarinafm.cl. Oye, estaba leyendo por ahí y dice que el niño, sí, efectivamente, el niño y la niña en la otra, se viene con temperaturas, pero estamos hablando del niño. Anuncia ya que para el verano viene con todo, ¿eh? Temperaturas increíblemente, ¿cómo lo podemos denominar? Exageradas. Expertos advierten que el niño trae temperaturas sobre el promedio. Este verano en Chile va a ser mucho calor. Ah, y se va a prolongar esto. Igual que el himno del Colo-Colo, de Arica a Magallanes. Así que va a estar caliente. Estaba viendo la noticia, pero larga, entonces los voy a aburrir. Pero con eso que sepamos, estamos pasados. Ahí tenemos un 4-5. Con eso tenemos para pasar el curso. También, otra noticia que es breve. Antes íbamos las breves noticiosas. También les voy a contar que el MinSal alerta por está en alerta por detección de maní contaminado con aflatoxinas. Este es un producto que ¿viste? Es el producto, ¿cierto? Es que la autoridad, a ver, déjame leer bien. Vamos a abrir la paginita. El producto contaminado con este tipo de sustancia tóxica deberá ser retirado de comercialización. MinSal alerta por detección de maní contaminado con aflatoxina. Este es el producto que la autoridad llama a no consumir. Vamos a ver al tiro porque esto es importante. A esto no lo vamos a tirar a la chacota porque la verdad que hay gente que consume harto maní y es cuático porque nos podemos enfermar, ¿eh? El producto contaminado con este tipo de sustancia tóxica cuyo consumo prolongado puede tener efectos cancerígenos, según advierte la autoridad sanitaria, y deberá ser retirado de comercialización. Ya, el nombre del producto es maní tostado sin sal, marca Cuisine and Co. Se pronuncia Cuisine Co. Ya, el pote de 300, la lata, el lote. Ahí, acá está. Tomen papel y lápiz, ¿eh? O les mando un WhatsApp. Les mando un WhatsApp mejor con información. No, pero ojo con la marca Cuisine Co. Se escribe Cuisine y Co, así tal cual. Cuisine Co, pote de 300 gramos, lote 1039-69, de fecha de elaboración del 31/3/2026. La empresa envasadora Agroindustria Los Tres R's S.P.A. Y la imagen aparece acá, pero lamentablemente yo no le puedo mostrar la imagen todavía por la radio. Pero es un pote, un pote de los típicos potes redondos, ¿cierto? Que son de plástico, no tiene ninguna ciencia el pote. Un pote que uno compra ahí en las cosas que venden potes, ¿cierto? Cucharas plásticas y todo, para cumpleaños. Ya, eso con una etiqueta arriba en letras, ¿cómo se llama este color? Cian, el color cian. ¿Ya? Celeste, ya, para que entendamos todo. Así que no a comer ese producto, ¿ya? Está acuático, ¿eh? A mí me encanta el maní. Maní salado, maní confitado, de todos los maní. Maní tostado sin sal. Esta noticia va a, bueno, está dando que hablar ya. Y hay que estar atento al tema del del maní, a tener precaución más que nada porque no son todos los maníes. Bueno, amigos míos, pero igual hay que tener precaución porque la verdad es que nadie quiere estar enfermito, ¿cierto? Así que, pero si usted compra ahí donde la señora la esquina, el maní, ese no va a tener nada. Si es el Cuisine & Co. el que tiene problemas. Así que tampoco a llamar a la... ¿cómo se llama esto? A la desesperación, al pánico. Ese bote y esa específicamente versión, el de 300 gramos. De todas maneras, googleé la noticia si quieres indagar más. En eso aparece en las páginas nacionales y también yo la saqué de canal13.cl. Ya no más. Oye, ya no me acuerdo qué tema hemos tirado esta noche porque hemos estado bastante variado. Y nos vamos a quedar con Daddy Yankee junto a Anita. Esto se llama Baila con Fuego. 15 minutos faltan para que sean las 22 horas.
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6 minutos faltan para que sean las 22 horas, faltan 6 minutos para las 10. Seguimos, pero ya en la parte final. 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A todo esto, hace tiempo que no hablo con Dani. Lo voy a molestar, voy a juntar todo lo que tengo para que él pueda hacerle una actualización a todo lo que tiene que ver con los computadores de la radio, ¿cierto?, la música, y poder tener el mejor servicio para ustedes, amigos míos. Hoy estaba escuchando un temita el otro día, pero no sé si está aquí. O sea, que no tiene nombre porque lo clasifiqué, pero lo vamos a probar en vivo, a ver. En ese tiempo era el... Me parece que era este, a ver. Yo lo cacho al toque. No. No, tampoco. ¿Saben de qué estamos hablando, no? Ahí está. ¿Se acuerdan de Aqua? Así es, amigos míos. Eran los años 90. Y este era el sonido que se escuchaba en las principales pistas de baile. Estamos hablando de Aqua y este Roses Are Red. Con esto me despido. 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
1: 22 horas. Un minuto.
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0: 23 horas, 30 minutos.
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Buenas noches, San Carlos. 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Buenas noches, Chile.

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Hola, hola, ¿qué tal? ¿Cómo están? Muy, pero muy buenos días. Sean todos bienvenidos a este show de noticias de Ocarina al Despertar. Jornada ya, estamos en la jornada de día, estamos a día martes 25 de agosto. Un lindo día para todos, en especial para mí. Ya les voy a contar por qué es especial este día en lo personal para mí. Bueno, buen día, bienvenidos. Martes 25 de agosto. Antes que todo, nos encomendamos en las manos del Supremo Hacedor, del Padre Dios, que nos colme de muchas, pero muchas bendiciones y que sea una excelente jornada de día martes, que nos llene, pero de muchas, pero muchas bendiciones. Comenzamos este show de noticias en este día en que está lloviendo, está precipitando en San Carlos, está cayendo agüita. Bueno, vamos a revisar nuestro primer información que contamos con ustedes, que es el santoral. La Iglesia Católica recuerda a San Luis Rey. Luis Rey es el día número 237 del año, es el día hábil 17, total de 21. Nos quedan 6 días para finalizar el mes, 23 días para el próximo feriado, semana 35, nos quedan 128 días para finalizar el año. Estamos a 6 días de culminar el mes de agosto. El próximo martes, si estamos vivitos y coleando, estaremos en septiembre. Estamos a 6 días de culminar el mes y a 23 días de fiestas patrias. Nuevamente, buen día, bienvenidos. Comenzamos este show de noticias de Ocarina al Despertar. 7 de la mañana con 9 minutos. 7-9.

Son ya las 7 de la mañana con 14 minutos, 7 y 14 en este show de noticias de Ocarina. Al despertar, 7 de la mañana con 14 minutos, vamos a estar revisando por acá de inmediato el informe del tiempo, dato que nos proporciona la Dirección Meteorológica de Chile, perteneciente a la Dirección General de Aeronáutica Civil. Bueno, comenzamos el tiempo con la puerta norte de nuestro país, Arica, siempre Arica, la ciudad de la eterna primavera. En Arica ya tenemos a esta hora, que se espera para hoy, una máxima de 22 grados y nubosidad parcial. En Iquique 21, Antofagasta se esperan 18 grados en Antofagasta. En Copiapó 23 la máxima, en La Serena y Coquimbo 19 grados. En tanto en Valparaíso 16 la máxima, en Santiago se esperan 17, Rancagua comienza a llover en Rancagua o hay lluvia en Rancagua, máxima 17. En Talca se esperan 14 grados. En Chillán, 13 grados y lluvia todo el día. En Concepción, en Tropiconce, 13 grados y lluvia todo el día. En Temuco, 11 grados, lluvia todo el día. En Valdivia, 11 grados y va a llover todo el día en Valdivia. Veamos el tiempo para Puerto Montt. En Puerto Montt, bueno, es habitual que llueva en Puerto Montt. 11 grados en Puerto Montt y lluvia. Coyhaique, 7 grados y nubosidad parcial. En tanto, en Torres del Paine, 7 grados. En Punta Arenas, 8 grados. Territorio Antártico Chileno, 8 grados. Allá por la Antártida chilena. Veamos el tiempo para la Chile insular. Recordemos que Chile es país tricontinental. Por allá, por el Juan Fernández, el archipiélago Juan Fernández, tenemos 15 grados y va a llover todo el día. En Isla de Pascua no va a llover, máxima 21 grados. Veamos el tiempo para la región de Ñuble. Copquecura 13 grados, Chillán y San Carlos 13 grados y lluvia todo el día. Se espera cubierto y lluvia débil con viento entre 25 a 40 kilómetros durante toda la jornada. La temperatura hasta ahora en San Carlos es de 10 grados y la máxima, ya lo habíamos dicho, llegará a 12. Y se espera lluvia gran parte del día. El sol salió a las 7:17. La puesta de sol 18:22. Último rayito de luz 18:48 minutos. En estos precisos momentos se está proyectando el primer rayito de luz, que no lo podemos ver porque tenemos nubes. Nubes y está lloviendo a esta hora. Ya, veamos la proyección para los siguientes días, para mañana. Mañana se espera lluvia, pero hasta las 11, el resto del día, no habrá amenaza de lluvia. Para el jueves tampoco hay lluvia, vuelve la lluvia en la noche. Para el viernes tendremos lluvia y el sábado también se espera lluvia. El domingo lluvia. Y el próximo lunes 31 de agosto también se espera lluvia. Ya a contar del 1 de septiembre ya las lluvias irán amainando. Ahí está el informe del tiempo, dato que nos proporciona la Dirección Meteorológica de Chile, perteneciente a la Dirección General de Aeronáutica Civil. Volvemos a la música mientras preparamos los diarios para que usted se levante informado. Ya son las 7 de la mañana con 18 minutos, 7:18. No se olvide que el Santoral recuerda hoy día a Luchito Rey. Porque Luchito era rey. Es el día número 237 del año. Quedan 6 días para pasar agosto. Quedan 23 días para fiestas patrias. Y para 2027 quedan 128 días.

Son ya las 7 de la mañana, 22 minutos, 7 con 22 en este show de noticias de Ocarina al despertar. Jornada de día, estamos a día martes 25 de agosto. Luchito Rey está de onomástico hoy día en el Santoral. Vamos de inmediato a revisar los diarios para que usted se levante informado. Ya tenemos claro que va a llover durante todo el día, así que hágase el ánimo de que tendremos lluvia durante toda esta jornada, según lo pronostica la Dirección Meteorológica de Chile, perteneciente a la Dirección General de Aeronáutica.

suscrito por ambos países, declaró el ministro de Relaciones Exteriores chileno Francisco Pérez Maquena. ¿Qué más destaca La Nación.cl cuando son las 7 de la mañana con 23 minutos, 7:23, en este show de noticias de Ocarina al despertar? Subsecretaría de Relaciones Económicas Internacionales destaca negociación seria por aranceles con enviado de Trump. Este lunes se concretó la visita de Chile del representante de la oficina del representante comercial de Estados Unidos, Jeffrey Goldman. Esta visita refleja que existe voluntad de seguir trabajando para encontrar las soluciones. Estamos llevando adelante una negociación seria, con una mirada de largo plazo y con el objetivo de defender los intereses de Chile y de mejorar las condiciones de acceso de los productos nacionales al mercado estadounidense, sostuvo Paula Esteves. Bueno, ¿qué más destaca por acá? El diario La Nación revelan informe arbitral de Juan Lara tras el superclásico. No polémico gesto de Javier Correa. El juez informó una irregularidad protagonizada por el cacique al término del encuentro, pero no mencionó el obsceno gesto del delantero de Colo-Colo. ¿Y cuál es el gesto que hizo? ¿Se mandó un pato yañe? Ya. Bueno, ¿qué más destaca el diario por acá? Ahí están las principales. Bueno, usted sabe lo que es el pato yañe. Eso lo vimos por primera vez en 1989 en el Estadio Maracaná, partido Chile-Brasil, la historia de la bengala, la historia cuando Chile fue eliminado del Mundial Italia 90 y castigado para Estados Unidos 94. Ahí nace el famoso Pato Yáñez. 7 de la mañana con 25 minutos, 7:25 en este show de noticias de Ocarina al despertar. ¿Y por qué se llama Pato Yáñez? Bueno, porque el primero que lo hizo en televisión, fue el jugador Patricio Yáñez. 7:25.

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1: 7 de la mañana, 29 minutos.
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6: De vuelta junto a ustedes y volvemos con este tema de los Twister Sisters. We're not gonna take it. O conocida como Huevos con Aceite y con limón. Faltan 28 minutos para las 8. 28 para las 8. Esto es Ocarina al Despertar.

aceite. Ahí estaba, bueno, con aceite, si es conocido ese tema en Chile, pero el tema el título es otro. Lo que pasa es que el chileno nos encanta cambiar el título de las canciones. Bueno, We're Not Gonna Take It, algo así como No Lo Soportaremos, un clásico de los Twisted Sister que fue publicado en abril de 1984. Miren la cantidad de años que estamos comiendo huevos con aceite. 24 minutos faltan ya para que sean las 8 de la mañana, 24 minutos faltan para las 8 en este show de noticias de Ocarina al despertar. Vamos a revisar por acá y saludar a quienes están reportando sintonía. Tenemos ahí a nuestro amigo Arturito Rivera. ¿Cómo está, Arturito? Tenemos a María Esther Aguayo. Muy buenos días. Tenemos ahí a nuestro amigo Juanito Quesada. Espero que lo haya pasado muy bien. Su cumpleaños ayer, que ha tenido un lindo cumpleaños. Ya. Vamos a saludar también a Rosita Romero Palacios, Marcelito López Ortiz, Jorge Gómez, Rafael Valdés y Marcelito Troncoso, que son los que están reportando sintonía a esta hora de la mañana, cuando llueve copiosamente en San Carlos. Vamos a revisar por acá los diarios y vamos con el diario Hoy por Hoy. ¿Qué destaca este diario? CAS. Toda reforma puede sufrir cambios. El presidente rechazó las críticas que tildan de iliberal el proyecto de seguridad y dijo que el legislativo es la instancia para rebatir modificaciones. ¿Qué más destaca por acá el diario? El diario Hoy por Hoy prevén temporada agrícola muy difícil. Académicos dicen que fuertes lluvias y este invierno afectarán cosechas. ¿Qué más destaca por acá? Este es un amor dulce y honesto. Fernanda Finstebuch habla de su papel en la teleserie El peligro de quererte. Ya, ahí quedé más colgado que los volantines cuando quedan ahí en el tendido eléctrico. Ya, Infantino. A la UEFA, no quieren que algunos crezcan. El mandamás de la FIFA contraatacó, como el imperio contraataca. Bueno, ante las críticas por su idea de vender el Mundial. Infantino es pura plata nomás. ¿Qué más destaca el diario por acá? Salvo el PC, el Partido Comunista Oposición valora llamado de Bogdanovich y Belolio. Los jefes comunales propusieron un acuerdo país a largo plazo. ¿Qué más destaca por acá el diario? Detienen a funcionario de tribunal por filtrar información a bandas. La PDI realizó allanamientos y el top y dos domicilios vinculados a este hombre, que habría recibido pagos de organizaciones a cambio de antecedentes de causas. El funcionario del Poder Judicial será formalizado hoy en el Juzgado de Garantía de San Bernardo. Emiten alerta alimentaria por maní sin sal contaminado. Se destacaron aflatoxinas producidas por hongos en un lote de una marca. Bueno, yo me gusta el japonés, a mí, el maní japonés. Postergan preparación de juicio oral contra Daniel Jadue. La audiencia fue aplazada para el 29 de octubre por cambios en defensas e imputados. Están las principales informaciones que destaca por acá el diario Hoy por Hoy. Sigue sumándose gente a los saludos a esta hora de la mañana. Por acá nos aparece y visualiza en pantalla los saludos de Paulita Parra, nuestro amigo Miguel Vidal, Pablito Correa y Doris Silva. Buen día para ellos. Excelente jornada.

Está faltando 17 minutos para las 8 de la mañana, 17 minutos faltan para las 8, jornada día 25 de agosto. 25 de agosto es el temita, bueno, es el día, ¿cierto?, que tenemos hoy día. Lluvia durante toda la jornada es el pronóstico del tiempo. Va a llover durante toda esta jornada, según lo pronostica la Dirección Meteorológica de Chile, perteneciente a la Dirección General de Aeronáutica Civil. Revisamos indicadores económicos, cómo amaneció la economía hoy día. Valor UF, 40.865 pesos 87 centavos. 40.865 pesos 87 centavos. Valor UF. UTM, unidad tributaria mensual, valor 71.649 pesos. 71.649 pesos, unidad tributaria mensual. ¿Cómo anda el dólar? Observado la moneda americana, la moneda gringa bajó un poquito. Sí, ahí estaba a 918, hoy día está a 914, bajó aproximadamente 4 pesos el dólar de ayer a hoy. 914 pesos 64 centavos cuesta un dólar. 914 pesos 64 centavos cuesta un dólar. Y el euro, 1.066 pesos 64 centavos. 1.066 pesos 64 centavos cuesta un euro. Ahí está los indicadores económicos, información que nos entrega el Banco Central de Chile. Reiteramos, valor del dólar. Por si ustedes se van a dar una vueltecita ahí a los United States of America. 914 pesos 64 centavos. 914 pesos 64 centavos, valor del dólar. Veamos por acá. El diario Las Últimas Noticias aparece... Relato del hombre que trató de auxiliar a Paz Ramírez tras fatal atropello. El dibujante de cómics Tomás Cisterna llamó al 1414 y trató de ayudar a la cineasta, hermana de María José y Ángela Prieto. No soy médico, ¿qué podía hacer? Oré al lado de ella en sus últimos minutos. Bueno, ¿qué pasó con ella? Bueno, se le soltó el perrito, lo fue a rescatar y la atropellaron. Y esta persona, Tomás Cisterna, la auxilió y estuvo en sus últimos minutos de vida con ella. Un acto muy, pero muy, muy humano. Meta, Instagram, denunció a estudiante que amenazó con poner bomba en la Universidad de Chile. Psicóloga deportiva Renata Almada. Javier Correa necesita que el adversario sienta la derrota, dice la psicóloga. ¿Sí? Tecnolun, cada vez comparamos celulares o compramos celulares más caros y durables. ¿Ya? ¿Y cuánto es el precio? No, yo todavía tengo mi teléfono para llamar y para que me llamen. Sí. El resto de las cosas yo ya lo sé. Ah. Necesito estar googleando, no, sí. Bueno, ahí está la información de que destaca por acá el diario Las Últimas Noticias, más conocido como El Lunes. Y con respecto a Javier, bueno, no vale la pena, son cosas del fútbol, calentura del fútbol, ¿sí? ¿O no? Pero a veces dice un dicho, como pega, paga, dice. La psicóloga deportiva... Dice, el ex árbitro Iván Guerrero y el ex jugador Gabriel Coca Mendoza analizaron la acción también del goleador Albo. O sea, el famoso Pato Yañez que se mandó. No vale ni la pena ni nombrarlo. Pero los diarios y la prensa se encargan de ponerlo en portada. ¿Dónde estaban los tiempos que el jugador levantaba la mano y decía, bien, gol? Ahora no. Bueno, la vida tiene vueltas. El fútbol tiene revanchas. Ojo. Y en la cultura del fútbol, porque algunos le hablan el folclore del fútbol, estas cosas van y vienen, ¿eh? Ojo ahí. Bueno, como dijo un amigo mío futbolero, esto es sin dolor. Faltan 12 minutos para las 8. 12 minutos faltan para las 8. 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Es día martes. Martes 25 de angustio. Perdón, de agosto, ahí está. ¿Cuánto falta pasar agosto? 6 días, el próximo martes. A esta hora estaremos dándole la bienvenida con bombos, platillos,
al mes de septiembre, el mes de la chilenidad, donde los chilenos nos sentimos más chilenos que nunca, ¿no? Faltan 12 minutos para las 8. 12 minutos faltan para las 8 en Ocarina al despertar.

Está faltando ya 9 minutos para que sean las 8. 9 minutos faltan para las 8 en este show de noticias de Ocarina al despertar. 9 minutos faltan para las 8 en este show de noticias de Ocarina al despertar. Jornada de día martes, martes 25. Vamos a revisar el diario La Tercera. ¿Qué destaca La Tercera por acá? Hombre muere tras ser atacado con un arma blanca en Recoleta. Se investiga presunta riña. Destaca el diario La Tercera. ¿Qué más destaca La Tercera por acá? Así, menor de 14 años confiesa que mató a su madre con un martillo en San Joaquín. ¿Qué me dice usted? Conductor de motocicleta muere tras colisionar con bus red en La Pintana. Ay, mamita querida, pura noticia negativa. Cernac emite alerta de seguridad para 205 unidades de Ford Mustang por falla en limpia parabrisas. Limpia parabrisas, limpia parabrisas. La medida afecta a unidades comercializadas entre 2025 y mayo 2026. Y justo me iba a comprar uno de esos yo. Menos mal, me compré una bici. Estuve a punto de comprarme un Ford Mustang. Y como que no me tincó el modelo 205. Así que compré una bici, mijo. Qué buena elección, ¿eh? De los paneles solares al Estrecho de Magallanes, los episodios sobre soberanía que han tensionado las relaciones entre el gobierno de Milei y de Chile. Al menos 4 polémicas sobre Extremo Austral han generado fricciones con la actual administración argentina, con controversias vinculadas a fronteras, plataformas continentales, presencia estratégica en la Antártida. ¿Sabe que Milei? Con el respeto que merece el pueblo argentino, pero de repente afloja un tornillo. Y a veces por personas como esas se arman conflictos entre países hermanos. ¿Sí o no? Y al final ahí no les pasa nada y mueren miles de jóvenes en una guerra. En una estúpida guerra. Que solo mueren los pobres, la gente humilde y los poderosos no les pasa nada. Y eso siempre ha sido así. Lea historia, lea. Y va a ver. O googlee por último. Lluvias vuelven a las horas centrales. Senapred, expertos ponen foco en riesgo a la isotermia cero alta. Destaca por acá. Amenaza de masacre. USACH, UDP, de la Universidad de Portales, se querellan contra Amarmelao y su universidad le aplicará todo el rigor al reglamento. El Amarmelao, porque así se llama en las redes sociales, se llama Diego Venegas, 22 años, estudiante de Derecho en la Universidad Diego Portales. Fue formalizado el pasado sábado, quedando sujeto a medidas cautelares de firma mensual, arraigo y prohibición de acercamiento a los establecimientos educacionales. El imputado, además, había realizado amenazas a través de Instagram, lo que llevó a Meta a alertar a la PDI. Ah, sí, se hace llamar, pues, este Amarmelao, Alejandro Venegas. Mermelado porque él se llama así. Ese es su nombre. ¿Cómo fue que la fiscalía detectó un funcionario judicial que revela información reservada a bandas criminales? Reinstalación del estatus del general Baquedano entra en etapa final con la intervención del plinto. O, si usted prefiere, el plinto es la base, ¿no? La base, ¿no? El plinto. Ya. Felipe Arboe acusa arrogancia y falta de oficio de Boric al impulsar candidatura de Bachelet a la ONU. Contraloría detecta 239 millones en subsidios irregulares en programas de arriendo para familias de campamentos. Aranceles, Chile expone ante representantes de Estados Unidos y gremios esperan señales. Están las principales informaciones que destaca por acá el diario La Tercera. Nosotros nos vamos a la música cuando ya estamos a 5 minutos de que sea las 8 de la mañana. Faltan 5 minutos para las 8. 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
1: 7 de la mañana, 58 minutos.
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4: Ocho de la mañana con dos minutos, estamos de vuelta junto a ustedes y volvemos con un cumpleañero, el señor Gene Simmons. ¿Quién es Gene Simmons? Cantante, músico, bajista y vocalista de la banda Kiss. Nació un día como hoy, el 25 de agosto de 1949, y está cumpliendo hoy día 77 años. Gene Simmons. Aquí está con su banda Kiss y este éxito que publicaron en mayo de 1979. Fui hecho para amarte. Kiss. 8-2.

8 de la mañana con 6 minutos ahí, escuchábamos la música de Kiss y su vocalista Gene Simmons, que nació en Haifa, Israel, el 25 de agosto de 1949, por eso tiene la nacionalidad israelí, estadounidense, cantante, músico, bajista de la banda Kiss. ¿Ya? Dicen algunos por ahí que se operó la lengua para alargarla, así, ¿no? Gene Simmons. ¿Qué le prometió a su mamá, siendo muy jovencito, de que nunca iba a beber y drogarse? Y hasta el día de hoy lo ha cumplido, ¿ah? ¿Eh? Sí, usted puede verlo ahí vestido quizás en un aspecto medio satánico, raro, claro, pero nunca ha bebido y se ha drogado, según la historia de Gene Simmons, que hoy día está cumpliendo 77 años, y escuchábamos uno de sus grandes éxitos de la banda estadounidense Kiss, Fui Hecho Para Amarte, tema que publicaron en mayo de 1979. Seguimos avanzando, ya vamos a estar revisando quiénes más nacieron un día como hoy. Un día como hoy nació Tim Burton, el cineasta que ha hecho hartas películas, Tim Burton. También nació el vocalista de Judas Priest. Bueno, vamos a seguir avanzando en esta mañana. Vamos a revisar por acá el diario El Mercurio, que destaca el EMOL. Ansiedad presidencial, la falta o la alta figuración de Boric y otros liderazgos de izquierda que inquietan al resto de la oposición. Los partidos han llamado a la calma, o sea, todavía no es... dentro de la vía republicana chilena, los expresidentes aparecen 2 años después, más o menos, o por último un año después de quien está presidiendo, a opinar sobre la contingencia política. Pero Boric apareció al tiro el otro día y ya estaba opinando. Adolescente de 14 años confiesa que mató a su madre tras una discusión en San Joaquín. La habría atacado con un martillo el domingo. ¿Qué más destaca por acá? El diario. Se elige fiscal en la Araucanía. Perfil y desafíos de postulantes a liderar la persecución en la zona roja del país. Tensión diplomática, la reacción de los medios argentinos ante la molestia de Chile. Dichos de militar sobre Magallanes desataron críticas. Hombre es baleado al evitar asalto a su hija en Estación Central. Está fuera de riesgo vital. La mujer fue abordada por al menos 7 sujetos armados. ¿Qué más destaca por acá? El diario. El diario. Gustavo Valverde, el jefe de la Fuerza Aérea de Argentina, que alude a Magallanes como su soberanía. Hay que enseñarle clase de historia al amigo Valverde. Sí, puede ser buen militar, pero eso no se hace. Ahora, ¿qué debería hacer el presidente argentino? Darle la baja automáticamente, porque genera un conflicto entre ambos países. Ahora, si no lo hace, quiere decir que el señor Milei está de acuerdo con lo que dice Valverde. ¿Sí o no? Claro que sí. Riña termina con hombre apuñalado múltiples veces. Fue atacado por varios sujetos. Subtel tuvo primera reunión de lobby por cable submarino con la empresa china bajo el actual gobierno. Santiago se acerca a un año normal de lluvias y sistema frontal que se anuncian podrían impulsar un superávit. ¿Qué más? Rincón. Jimena a favor de mantener cambio de hora y dice que el gobierno evaluará el régimen para los próximos años. Siempre dicen lo mismo, del cambio de hora. Ahora, ¿cuál le gusta a usted? ¿El de verano o el de invierno? Hay que... queda dando vuelta. Bueno, lo que pasa es que si no cambiamos la hora, en el caso hipotético, va a estar saliendo el sol a las 5 de la mañana. Sí, pues ese es el tema. Por ahí va la cosa. Robo de autos asegurados caen a nivel más bajo en 5 años. Motociclista muere tras ser impactado por bus red en La Pintana. Su acompañante fue trasladado al hospital. ¿Qué más destaca por acá? Aparece, ¿qué hacer cuando un buen trabajador se convierte en un mal jefe? Eso aparece hoy día en el diario El Mercurio. Mimbu instruyó sumario administrativo por pago de subsidios de arriendos a fallecidos. Cancillería valora visita de representante comercial de Estados Unidos por aranceles. Ya, y el resto de noticias es pura chimuchina. La Cote López, el Pinilla, el mago Jiménez. Claro, tengo un amigo que está en el campo, grabó un TikTok de un toro que tiene. Mire, ¿cómo le puso al toro?
El Mago Jiménez. ¿En serio? ¿Ya? Si no me crees, yo le mando el video. Amigo mío, ¿sí? ¿Cómo le pusiste el toro? El Mago Jiménez. Y me lo piden de todos los... De todos lados. 8 de la mañana con 11 minutos. 8 con 11. 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Jornada día martes 25 de agosto. Luis Rey está de nomástico hoy día. Porque Luchito era rey. Se refiere al rey de Francia. A ese se refiere. Ah, ya. 8 de la mañana con 12 minutos. 8-12.

8 de la mañana con 15 minutos, 8:15 en este show de noticias de Ocarina al despertar. 8 de la mañana con 15 minutos, jornada de día martes 25 de agosto. Ya muchos están en clase, otros les queda poquito para llegar al colegio. Bueno, y algunos ya están en el trabajo, algunos vienen llegando a la casita. Bueno, gracias a todos, cierto, que de una u otra forma están reportando sintonía ahí, como nuestra amiga Carmencita Zúñiga de Cocinería a las 7, para que vaya a tomarse un rico desayuno ahí el Mercado Monumental de San Carlos. 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Así es, con ají, el caldillito, ají cacho cabra, y dice, oh, qué mejor. Ya, me dio hasta hambre. Ya, saludos también para... ¿Quién más está? Ni Manuel Saldaña. ¿Cómo está don Manuel Saldaña? Está por ahí reportando sintonía. Cristian Fuentes, Osvaldo Gatica, todos ellos nos están saludando. Y saludar a quienes silenciosamente también nos escuchan. Ahí nuestra amiga Alicia Santana siempre nos escucha. ¿Quién más está por ahí? Miguelito. El amigo Nelson, mira, me acordé del amigo Nelson. Siempre nos escucha el amigo Nelson. El amigo Morocho también nos escucha tempranito. Nuestro amigo Huguito, todos son choferes colectivos. Por ahí, nuestra amiga Marianela Barrera también nos escucha todos los días. Nuestra amiga María Loyola, así es, nos escucha, nos sintoniza todo bien. Toda la gente, Julita también, que a veces hasta ahora está durmiendo, pero apenas despierta, al tiro nos llama. Bueno, vamos con el diario El San Carlino, cuando son las 8 de la mañana con 17 minutos. ¿Qué destaca El San Carlino? Algo que nadie quisiera pasar, una tragedia. Incendio, pérdida total, familia de San Fernando de Semita. Afectados esperan apoyo de autoridades y comunidad. Quedaron con lo puesto, oiga. Increíble, un incendio terrible. Bueno, pero lo material se puede recuperar. Así que, como medio en lo que le podamos ayudar, bueno, estamos disponibles. Obtienen 8 años de presidio efectivo contra 3 acusados de robar una casa en Ñiquén. Rescate vehicular en la ruta N31. Ayer, casa consumida por incendio en San Nicolás. Meteorología destaca por acá en portada el diario San Carlino. Sistema frontal emite alerta meteorológica por fuerte lluvia desde Maule a Biobío. Destaca por acá el diario. En salud, alerta alimentaria, Minsal otorga retiro de lote de maní por presencia de toxinas. Maní sin sal, ¿ya? Es el que está con problemas. Y por acá destaca el diario del San Carlino, las páginas centrales, Municipalidad de San Carlos ejecuta inversión por 150 millones de pesos para renovar la señalética y demarcación. Bien ahí, ¿eh? Ahora, lo que pedimos es que los conductores respeten la señalética, aunque Chile se caracteriza por respetar la señalética, pero uno que otro por ahí se nos escapa y no lo hace. Bueno, ahí están las informaciones que destaca por acá el diario local El San Carlino, cuando ya son las 8 de la mañana con 19 minutos. 8:19. ¿Quién más nació un día como hoy dentro de los famosos? La Claudia Schiffer, la supermodelo alemana. ¿Cuánto cumple la Claudita Schiffer? Cumple 56 años. Y a su vez 56 años es espectacular, ¿eh? Claudia Schiffer nació el 25 de agosto de 1970. Una de las supermodelos noventeras. 8 de la mañana con 19 minutos. 8:19.

8 de la mañana con 22 minutos, 8:22 de este martes 25 de agosto. Ahí estaba Chino y Nacho y Dani Ocean. Bueno, seguimos revisando los diarios para que usted se levante informado. Es la idea de nuestro programa, levantarle con todo el ánimo, con todo el power a través de la música. Y lo otro también, que se informe para que tenga tema de conversación hoy día de, para poder opinar. La discusión de Chillán destaca a toda portada en su edición de hoy, martes 25 de agosto. Stock de créditos hipotecarios en la región de Ñuble creció 3,1% real en 12 meses. Montos más allá, liberación de proyectos y mayor otorgamiento de créditos emergen como factores. ¿Qué más destaca por acá? El diario. La discusión de Chillán. Reporte de Serna Geomín. Nevado de Chillán mantiene alerta amarilla. UTEC invita a estudiantes a preparar la PAES con ensayos presenciales. Conexiones eléctricas de agua retrasan inauguración de la Plaza San Francisco. Reforma de seguridad. Gobierno baja la urgencia

8.23, martes 25 de agosto. Mientras llueve en San Carlos, ¿y qué dice el informe del tiempo? Que va a llover durante toda la jornada. 8.24.

8 de la mañana con 28 minutos, 8:28 en este show de noticias de Oh, Karina, al despertar. 8:28, antes de despedirnos, revisamos la portada que tiene el diario Crónica de Chillán. Destaca, 300 familias reciben agua en camiones aljibes tras falla en APR. Delegación y Seremi de Agricultura llaman a prevenir ante alerta. Fallece Julius Montolivo,

Histórico comunicador de la región de Ñuble. Él trabajó por muchos años ahí en la radio Ñuble, Chillán. Veneo Chile cierra campaña con rendimiento cercano a 54 toneladas. Alrededor de 200.000 personas asistieron a la fiesta de la longaniza. Autoridades de Ñuble visitaron un nuevo hospital regional. Alumnos de Escuela Cachapoal participarán en Mundial de Robótica. Al final se logró la meta, que bueno, ayer leíamos la lamentable noticia y también hubo reclamo en las redes sociales con respecto a eso. Y al final logran ir. Se lo merecen. Qué buena noticia. Con esa buena noticia de alumnos de Escuela Cachapoal, irán al Mundial de Robótica. Nos vamos contentos a la pausa y ya volvemos a las 9 con la mañana. Oh, Karina. 8:29. La presión de la gente también sirvió mucho ahí, porque la autoridad está como dormía. ¿Sí? No se puede jugar con la esperanza y las ilusiones de los niños. Además de participar en un Mundial de Robótica. Increíble. Bien ahí por la gente de Cachapoal, por estos alumnos. Estamos muy contentos. Viajaremos con ustedes al Mundial de Robótica en vuestros corazones. 8:30, 8:30. Hacemos una pausa, un coffee break y ya volvemos.

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1: 8 de la mañana, 33 minutos.
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0: 8 de la mañana. 56 minutos.
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Hola, hola, ¿qué tal? ¿Cómo están? Muy, pero muy buenos días. Sean todos bienvenidos a la mañana. Oh, Karina, mañana ya de día, martes 25 de agosto. Aquí estamos sus amigos de la radio Oh, Karina, para compartir esta nueva mañana. Y estuvimos tempranito de 7 a 8 y media en Oh, Karina al despertar. Estuvimos leyendo los titulares de la prensa, quedamos informados. Ahora vamos al detalle de las informaciones del ámbito local, provincial y también regional. El abrazo musical para todos ustedes. Muy buen día, martes para todos y comenzamos, arrancamos la mañana, oh Karina, en esta jornada de día martes. Buen día, bienvenido y como siempre que el buen Señor, el Padre Dios, en su inmensa bondad, qué duda cabe que Él es bondadoso, nos llene de muchas bendiciones en este día martes 25 de agosto. Bienvenidos, comenzamos la mañana, oh Karina.

Esperando Nada, así se llama ese tema, con la cantante nacional Nicole. Ahí estaba la Nicole, la Nico con ese tema, Esperando Nada. En la portada musical de esta jornada de día martes 25 de agosto, estamos a las 9:10 de este día, donde se espera lluvia durante toda la jornada, según lo pronosticado por la Dirección Meteorológica de Chile. Lloverá durante todo el día. El santoral de la Iglesia Católica está recordando a nuestros buenos amigos que llevan por nombre Luis Rey. ¡Felicidades, Luis Rey! En el día número 237, es el día hábil 17, un total de 21. Nos quedan 6 días para finalizar el mes, 23 días para el próximo feriado. ¿Cuál es el próximo feriado? ¡Fiestas Patrias! Estamos en la semana número 35 y nos quedan 128 días para decirle adiós, goodbye, arrivederci al año 2026. Estamos a 6 días de pasar agosto, estamos a 23 días de fiestas patrias y nos quedan 128 días de este año 2026. Ojalá nuestro buen Señor Padre Dios nos dé la oportunidad de cumplir todas estas metas, y si no las ha cumplido, todavía queda mucho todavía de 128 días de este año. Bueno, el abrazo musical para todos ustedes y nuevamente que el buen Señor en su inmensa bondad nos bendiga a todos. 9:11, ya vamos a estar revisando el informe del tiempo, aunque usted ya sabe, ¿sí? Va a llover durante todo el día. 9:11.

Son ya las 9 de la mañana con 14 minutos, 9 con 14 en esta mañana, Ocarina. Mañana ya de día sábado, día martes 25. Estamos clarito, que te estamos respondiendo mucho mensaje, así que por eso estamos como distraídos. Pero nos vamos a concentrar, nos concentramos porque vamos a revisar el informe del tiempo, dato que nos proporciona la Dirección Meteorológica de Chile, perteneciente a la Dirección General de Aeronáutica Civil. ¿Qué dice el tiempo? Bueno, el tiempo indica que va a llover durante toda esta jornada, tendremos cielo cubierto y lluvia débil con viento entre 25 y 40 kilómetros. Es lo que se viene durante gran parte del día. Va a llover durante todo el día de hoy. Así que hágase el ánimo, va a llover. La temperatura a esta hora en la capital de la provincia de Punilla, que es San Carlos, tenemos 11 grados de temperatura. 11 grados y se espera una máxima de 12. Siempre hemos dicho, cuando la mínima y la máxima se tienden a juntar, tendremos lluvia. Y eso es lo que está ocurriendo ahora. Bueno, el sol cada día más madrugador. ¿Sabe qué hora sale hoy día? A las 7:17. No lo pudimos ver porque estaba lloviendo a esa hora. Y la puesta de sol será hoy día a las 18:22. Tampoco podremos ver ese evento, pero nosotros le contamos más o menos a la hora que comienza la puesta de sol. Y el último rayito de luz para dar paso a la noche sancarlina será a las 18:48. Cuando falten 12 minutos para las 19 horas. Tendremos de duración de luz diurna 11 horas y 5 minutos durará la luz del día. Veamos la proyección para los siguientes días. Para mañana, mañana se espera lluvia hasta las 11 de la mañana. El resto, nubosidad parcial. El jueves tendremos nubosidad parcial y lluvia por la noche. El viernes vamos a tener nubosidad parcial y lluvia. El sábado va a llover y el domingo también va a llover. O sea, por lo menos de aquí al domingo tenemos varios días con lluvia, para que se prepare para la lluvia. Los últimos días de agosto van a ser bien lluviosos. 6 días quedan para pasar agosto. 9:16, volvemos a la música, de ahí vamos a revisar a los que están de cumpleaños, que les nacieron un día como hoy, 25 de agosto. 9:16, aquí está Pablo Montero y La Gata Salvaje.

Son ya las 9 de la mañana con 20 minutos. Ahí teníamos a Pablo Montero con Gata Salvaje. 9:20 de este día, martes 25 de agosto. Llegó la hora de saludar a quienes están de cumpleaños, quienes llegaron a este mundo a hacer lo mejor, a alegrar la vida de muchos. En especial, la mía. Ya les voy a contar por qué. Bueno, vamos a saludar ahí a nuestro amigo Jorge Espinosa. ¿Cómo está Jorge Espinosa? Nació un 25 de agosto. ¡Felicidades! Está de cumpleaños ahí, don Jorge. Camilo Rodríguez, don Camilito Rodríguez, que lo pase muy, pero muy bien, ¿ya? Él fue alguna vez el manager de los, ¿cómo se llamaba el grupo este ranchero? Los Reales de San Camilo, ¿no? Donde estaba mi querido amigo ahí, Oscarito Olate. ¿Cómo está Oscarito? Está, es fiel auditor de la radio, Oscarito, ¿ah? Lo saludamos con cariño ahí a nuestro amigo Oscarito Olate. Bueno, Cristian Palma Torres también nació un 25 de agosto. Felicidades, don Cristian, que lo pase muy bien. Verónica Ramírez, Berito, que lo pase muy bien. Verónica Ramírez está de cumpleaños hoy día. Rosa Ortiz, Rosita Ortiz, también está de cumpleaños hoy día. Andrés Fabián Romero, ahí sí, perdón. Ajustar los lentes, ahí sí. Andrés Fabián Romero también nació un 25 de agosto. Felicidades, que lo pasen muy, pero muy bien. Don Franco Fuentes. Nuestro buen amigo Jorge Astudillo Arias. Jorge Astudillo Arias de cumpleaños y día, que lo pasen muy bien. Nuestro buen amigo Camilo Herrera Valdivia, que se nos perdió. Ay, don Camilo, que alguna vez tenía una disquería. ¿Sí? Y se nos perdió, don Camilo. ¿Qué pasó, don Camilo? Seguramente se cambió de radio. Pero igual lo saludamos acá, lo recordamos con cariño. No hay rencor, ni una cosa. Si es que alguna vez le dije algo que a lo mejor se molestó, porque así es la vida. Camilo Herrera Valdivia, de cumpleaños hoy día. Nuestra amiga Carmen Gloria, que lo pasen muy bien. Son amigos de la sintonía que están de cumpleaños hoy día y que lo pasen muy bien. Veamos los famosos y famosas que nacieron un día como hoy. Comenzamos esta larga lista de famosos y famosas que nacieron un día como hoy. Un día como hoy nació el actor británico Sean Connery. Sean Connery nació en Edimburgo, Escocia, el 25 de agosto de 1930. Lamentablemente, él ya nos dejó. En el año 2020 falleció a la edad de 90 años. Para mí y para muchos, el mejor James Bond de todos los tiempos. El mejor en interpretar a James Bond, al agente 007. Sean Connery. ¿Quién más? El señor Jane Simmons. Jane Simmons nació en Haifa, Israel. El 25 de agosto de 1949, cumple 77 años, cantante, músico, vocalista israelí, estadounidense, de la banda Kiss. ¿Quién más nació un día como hoy? El señor Bob Halford. ¿Quién es Bob Halford? Está cumpliendo hoy día 75 años, músico británico de heavy metal, especialmente conocido por ser el vocalista principal de la banda británica de heavy metal Judas Priest. Ahí lo conoce, el vocalista de Judas Priest. ¿No lo conoce? Busque, buena la música de Judas Priest. ¿Quién más está de cumpleaños hoy día? El señor Tim Burton.

Schiffer. Claudita Schiffer nació el 25 de agosto de 1970. Cumple hoy día 56 años. Ahí están los famosos y famosas que nacieron un día como hoy. Vamos a tocar el cumpleaños feliz. Pero antes quiero saludar yo, con el permiso de ustedes, a mi princesa, Pascal Antonia. Ella llegó un día como hoy, hace 14 años, era las 3 de la mañana con 5 minutos, cuando yo escuché su primer llanto. Y llegó para iluminar nuestras vidas y llenarlas de amor, alegría y bendiciones, tanto para sus hermanos como para nosotros, sus padres. Es un regalo maravilloso y no hay palabras suficientes para expresar cuánto la amamos y lo orgullosos que estamos de ella. Llegó en un momento, ¿cierto?, especial, justo, preciso, para unificar más a nuestra familia. Que Dios la bendiga siempre en su camino, con sus sueños, cada uno de sus pasos. Nunca olvides que estaremos a tu lado, acompañándote y amándote incondicionalmente. Tus hermanos, tu madre, tu padre, tus abuelos. Felices 14 años, querida y amada hija Pascal Antonia, que nació un día como hoy. Aquí está el cumpleaños feliz para ella y para todos los que nacieron un día como hoy.

Felicidades, Pascal Antonia. Nació un día como hoy. Qué lindo, qué lindo. Me emociona hablar de ella, en serio. Llegó en un momento muy especial en nuestras vidas. A iluminar nuestra familia. Felicidades, Pascal Antonia. Felicidades. Bueno, vamos a la música, a las canciones. Todo cambió. Aquí está Camila. 9:26 de este día 25 de agosto, donde se espera lluvia durante toda esta jornada.

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1: 9 de la mañana. 30 minutos.
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5: Ya estamos de vuelta junto a ustedes después de la pequeña pausa comercial y volvemos rápido a la música para subirle el ánimo en esta jornada. Jornada de lluvia, día martes 25 de agosto. Luchito Rey, Luis Rey, está de nomástico hoy día. Bueno, vamos con Juan Antonio Labra y este éxito que publicará en el álbum América Morena de 1990. Aquí está el Mueve, Mueve. Están faltando ya 27 minutos para las 10. 27 minutos faltan para las 10 en La Mañana Ocarina. 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

Ya, de regreso con ustedes cuando faltan 23 minutos y ahora que sea las 10 de la mañana, 23 minutos faltan para las 10. Llueve en San Carlos. Le contamos a quienes están conectados lejos y le contamos que tenemos lluvia en San Carlos a esta hora y la lluvia va a estar acompañando durante toda la jornada y durante toda la semana. Aunque van a haber días que vamos a tener menos lluvia, pero la última semana de agosto se va a despedir con bastante lluvia. Bueno, vamos a ir saludando a quienes están conectados a través de las redes sociales de la radio Ocarina, donde tenemos mucha gente que está conectada a esta hora, y saludar a cada uno de ellos que está ahí conectado a esta hora. Vamos a comenzar ahí con nuestra amiga Elena Cifuentes, Doris Carrasco, tenemos a Erika Inostrosa, gracias por sus saludos. ¿Quién más? María Angélica Toro está conectada por ahí. Tenemos a Carlitos Dante, tenemos a Mireya Ortega. Tenemos por ahí a nuestra amiga Doris Carrasco, gatita linda, Mireya Ortega de nuevo por ahí. ¿Quién más? Nuestra amiga Elena Ocaña y Mónica Sepúlveda, que envía un cordial y afectuoso saludo. Por acá tenemos a nuestra amiga Isabel, Silvita, Marujita, Luchito Bahamondes. Un saludo grande para él. ¿Ya? ¿Por qué se extraña en la de 7 a 8? Luchito, yo estoy todos los días ahora. ¿De 7 a 8 de la mañana o de la tarde? ¿A qué hora me echa de menos, Luchito? Acláreme, porque yo entro todos los días a las 7 de la mañana y hasta las 8 y media. Y después retomamos. Luchito, a lo mejor nos ha cambiado la sintonía de usted. ¿Dónde anda nuestro amigo Bahamondes? Hace tiempo ya que estamos de vuelta en el horario de 7 a 8 y media, amigo Bahamondes. No me echa el agua, güey. A veces llego uno que dos minutitos tarde, pero usted sabe que la gente que vive en el barrio Ultraestación a veces cuesta cruzar la línea, porque a veces se pasa el tren, o pasan tantas cosas, calles anegadas, cuesta un poquito llegar, pero llegamos. No más allá de las 7:01, 7:02 minutos, pero estamos acá. Bueno, seguimos avanzando en esta mañana. 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Vamos a la música. Mientras nos ordenamos por acá con las informaciones de Martas Noticias. Aquí está el gran Palito Ortega, la felicidad.

Y todo gracias al amor. Ahí está el gran Palito Ortega con su éxito de finales de la década de los 60. Bueno, no es tan final, año 67, todavía le quedaban 3 años a la década. Cuando uno habla del final, ya cuando estamos hablando del 69. No, pero este tema es de 1967. Vamos a ir con una buena noticia. Ayer estábamos muy tristes por la escuela de Cachapoal que no iba al Mundial. Parece que esta cosa se revirtió. La presión de la gente a través de las redes sociales, los medios de comunicación, hizo que esto se revirtiera. 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Bueno, Escuela Cachapoal revierte anuncio de no viajar a Estados Unidos tras apoyo de SLEP Punilla Cordillera. La participación del equipo C-Bot de la Escuela Básica de Cachapoal en el Mundial de Robótica de Estados Unidos dio un giro luego de que el establecimiento informara inicialmente que no podría concretar el viaje por falta de financiamiento. Y posteriormente se anunciara el apoyo del Servicio Local de Educación Pública Punilla Cordillera para hacer posible la participación internacional. El equipo escolar había obtenido su clasificación al Mundial tras alcanzar el primer lugar en la Agro Chile 2026, resultado que le permitió acceder a la competencia internacional. Sin embargo, el establecimiento comunicó oficialmente que el viaje no se realizaría debido a que la campaña de financiamiento no logró reunir dentro del plazo establecido por la organización los recursos necesarios para cubrir la participación en el certamen. La campaña permitió reunir 5.897.550 pesos provenientes de distintas actividades y aportes. El bingo organizado por el Centro de Padres y Apoderados y organizaciones comunitarias aportó 2.297.000 pesos. Los aportes directos alcanzaron 3.003.000 pesos. La plataforma complementada reunió 548.550 pesos. Y las ventas realizadas en un stand de Niñópolis sumaron 49.000 pesos. Con el plazo de financiamiento cumplido, sin alcanzar el monto requerido, la escuela había informado que sus estudiantes no viajarían a Estados Unidos y que los recursos recaudados serían destinados a la participación del equipo en un nuevo campeonato de robótica programado para septiembre. No obstante, el escenario cambió posteriormente. El Servicio Local de Educación Punilla Cordillera informó que mediante sus gestiones y apoyo se logró avanzar en el financiamiento necesario para que el CBOT pueda concretar su participación internacional. Así, el anuncio de que la escuela de Cachapoal no viajaría a Estados Unidos quedó superado por una nueva gestión que permitía al equipo retomar su objetivo de participar en la competencia internacional. ¿Qué más destaca para acá la información? La situación representa un cambio relevante por los estudiantes, quienes, tras conseguir su clasificación nacional, ahora nuevamente tienen la posibilidad de viajar a Estados Unidos y representar a la escuela de Cachapoal en el Mundial de Robótica. ¡Qué buena noticia para la gente de Cachapoal! Estábamos tristes ayer porque hicieron el esfuerzo, no le alcanzó la platita y no podían viajar. Imagínense la ilusión de esos niños que seguramente este viaje les va a cambiar la vida. Les va a cambiar la vida. Y no lo podían hacer. Pero ahora sí, gracias al apoyo del SLEP Punilla Cordillera. Qué bien, ¿ves? Que el Tatita Dios es bueno, toca los corazones por ahí y los objetivos se cumplen. 14 minutos faltan ya para que sean las 10 de la mañana. Por ahí nos sugirió un auditor, nos dijo Tío Ocarina, tendrá por ahí el tema de Paulito Ruiz que fue ocupado para el comercial de Yogu App. Yo eché la memoria para atrás y dije, sí, me acuerdo de ese comercial de Yoguap. Y el tema que fue ocupado es este, con Pablito Ruiz. Esta canción se llama Océano. Fue publicada en 1988 y en Chile fue ocupada para el comercial de Yoguap.
¿Se acuerda, no? Faltan 13 minutos. 13 minutos faltan para las 10. 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

Océano, esta vez éxito de 1988 con Pablito Ruiz, así se le llamaba en aquel entonces. Y ese tema fue utilizado en Chile para hacer el comercial de Yogu Up. ¿Se acuerda de la modelo Yogu Up? Sí. Bueno, me acordé de la modelo Yogu Up. ¿Usted se acuerda, no? ¿Qué será de ella? Igual que la modelo de Pisco Control también. Ese es el Donoso, ¿no? Hasta el modelo. Bueno, hoy día son señoras, sí, pues. Igual que nosotros, ya somos señores. Faltan 10 minutos para que sean las 10 de la mañana. Avanzamos en esta mañana, Ocarina, de informaciones, de noticias y también de recuerdos. 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Bueno, vamos con más informaciones en esta mañana a 8 minutos de las 10 de la mañana. Patrullaje comunitario permite detectar vehículo con encargo vigente en San Carlos. Durante un patrullaje preventivo realizado por personal de la Dirección de Seguridad Pública de San Carlos, fue detectado en el sector céntrico de la comuna un vehículo motorizado que mantenía encargo policial vigente. La situación fue verificada mediante una consulta efectuada por la Central de Vigilancia. Tras confirmar el antecedente, se tomó contacto con Carabineros de Chile, quienes concurrieron al lugar y prestaron cooperación durante el procedimiento. ¿Ya? Ahí está la información del momento con esta pesquisa de este vehículo. Faltan 8 minutos para 10. Avanza esta mañana, Ocarina. Aquí está desde la Argentina la folclorista y también cantante Soledad Pastorutti. Este tema lo grabó yo por 1997. Tema que pertenece y popularizó en el mundo la gran Edith Piaf bajo el nombre de La Fulé. Un bolero peruano que se llama Que Nadie Sepa Mi Sufrir. Esta es la versión de Soledad Pastorutti. Faltan 7 minutos para las 10. No te asombres.

Estamos a 4 minutos de que sea las 10 de la mañana, 4 minutos faltan para las 10. Ahí estaba Soledad Pastorutti y ese bolero peruano de título Que Nadie Sepa Mi Sufrir. A 4 minutos de las 10 de la mañana vamos a hablar del Hospital de San Carlos, que obtiene reconocimiento internacional por su atención a pacientes con ACV. Y es verdad, actúan muy rápido. Yo tengo un tío, ¿cierto? Tío Ismael, que le pasó eso y lo recuperaron rapidito, ¿ah? Sí, hermano de mi mamá. Se salvó gracias a la buena intervención ahí del Hospital de San Carlos. Hay que ver, y es verdad. 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El Hospital de San Carlos obtuvo la categoría Platino de los premios WSO Angels, distinción internacional que reconoce a los establecimientos de salud que cumplen altos estándares en la atención de pacientes que sufren ataque cerebrovascular, o ACV, conocido ahí comúnmente, es cuando uno se le duerme a un lado, ¿sí? Bueno, todos hemos pasado quizás con experiencias cercanas de eso. El reconocimiento refleja el fortalecimiento que ha experimentado el hospital en su respuesta frente a esta emergencia neurológica mediante una mayor coordinación de los equipos, nuevas herramientas clínicas y una capacidad de atención más oportuna. Uno de los principales avances ha sido la implementación de la teletrombolisis, que comenzó a operar en diciembre de 2021. Esta estrategia permite al establecimiento contar con un apoyo especializado del Hospital Clínico Herminda Martín de Chillán para la evaluación de los pacientes y la toma de decisiones asociadas a su tratamiento. La distinción Platino considera que, entre otros aspectos, la preparación de los equipos de emergencia, el fortalecimiento de la red hospitalaria y las acciones de concienciación sobre el ACV. Estos criterios permiten evaluar el desempeño de los centros asistenciales bajo estándares internacionales. El proceso desarrollado por el Hospital de San Carlos también ha incluido el fortalecimiento de la rehabilitación y la capacitación de sus equipos, ha abordado el ACV de manera integral desde el diagnóstico, tratamiento hasta la recuperación. El reconocimiento consolida así el trabajo realizado por el establecimiento para mejorar la atención de esta patología y reducir sus consecuencias en la vida de los pacientes. A la vez, plantea el desafío de continuar perfeccionando los procesos de atención para la comunidad de las provincias de Punilla e Itata. Buena noticia y felicidades al Hospital de San Carlos por su reconocimiento. Volvemos a la música, volvemos a los clásicos, a las canciones viejitas, pero bonitas. Canción Azul se llama este tema, de 1970, lo trae Tony Renis, cuando son exactamente las 10 de la mañana, 10 en punto.

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1: 10 de la mañana. 3 minutos.
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1: Ya son las 10 de la mañana con 5 minutos de vuelta junto a ustedes con la música, con las canciones, con los éxitos, con los recuerdos. Aquí está el italiano Umberto Tozzi y este Mamma Maremma.

Humberto, Tosi nos traía ese Mamá Marema, un tema de finales de la década de 1970. Ahora sí, podemos decir año 1979 con esta canción que, bueno, la letra recrea los ojos de un niño de buena posición social llamado un señorito que vive un romance inocente y oculto con su niñera o criada. Esa es más o menos la temática de este tema, por si no lo sabía. Yo creo que usted lo sabía, más o menos, a qué se refería este tema que fue grabado en 1979 por el italiano Humberto Tosi. Mamma Marema, un niño que se enamoró de su niñera o de su criada. A veces los niños se enamoran. Hay una novela por ahí chilena que se llama El niño que enloqueció de amor. Más o menos para que usted pueda entender que más de alguna vez uno confunde el enamoramiento o el cariño a esa edad con la admiración. Es difícil a veces. A veces uno tergiversa las cosas porque uno puede admirar a una persona, ¿cierto? Hay personas que uno le tiene buena, tiene mala, hay personas que se admiran, hay personas que se quieren y hay personas que se aman. Hay distintos tipos de cariño. Y a esa edad, siendo uno niño, uno tergiversa la admiración. Quizás él tenía por esa criada. Por eso el tema se llama Mamá Marema, ¿dónde estás? Buen tema, ¿eh? A lo mejor no sabía usted la historia de esta canción. 10 de la mañana con 10 minutos de este día, martes 25 de agosto, día de lluvia en San Carlos, en toda la provincia y en gran parte de Chile continental. Llueve en estos momentos de la región de O'Higgins, o en este caso, mejor dicho, desde Rancagua al sur, está lloviendo. Vamos a hablar de condenan a 8 años de presidio a 3 acusados por robo en vivienda en Ñiquén. Pero antes de ir con eso, vamos a recordar e indicar que estamos en este día de lluvia. 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Vamos con esta información que habíamos adelantado para compartir con ustedes noticias del ámbito local, provincial. El tribunal condenó a 8 años de presidio efectivo a Luis Arancibia Brito, de 32 años, Armando Vázquez Quesada, de 38, y el ciudadano venezolano Luber José Romero, de 42, por el delito de robo en lugar habitado ocurrido en la comuna de Ñiquén. El hecho se registró cerca de las 23:30 horas del 9 de octubre de 2025. Los tres condenados llegaron hasta una vivienda donde dos ingresaron al inmueble, mientras el tercero permaneció en el exterior realizando labores de vigilancia. Para acceder a la casa, los individuos
saltaron un cerco y forzaron la puerta principal. Al percatarse del ingreso, las víctimas se refugiaron en el baño de una de las habitaciones y solicitaron ayuda mediante llamadas telefónicas. Tras la llamada de carabineros, Armando Vázquez intentó alertar a sus compañeros para facilitar la huida. Luber José Romero fue detenido al interior de la vivienda, mientras que Luis Arancibia logró escapar inicialmente, pero fue retenido por un familiar de una de las víctimas y posteriormente entregado a funcionarios de la tenencia de San Gregorio. Los tres fueron llevados a juicio oral y finalmente condenados a 8 años de presidio efectivo por su participación en el robo. ¿Quién dijo que no había justicia en Chile? ¡Ay! ¿Estará bien los 8 años? ¿Será mucho? ¿Será poco? Bueno, eso lo analiza usted. ¿Qué llueva para arriba? ¿A mí qué me importa? ¿A usted que le gusta la lluvia? Llueva para arriba, llueva para abajo, llueva para el lado, que llueva a la antigua, ¿sí? Cuando llueva de arriba para abajo. Bueno, aquí está Alexander Pérez, el ex Sopra Contrariar. 10:15, 10:15 en la mañana. ¡Oh, Karina! ¡Me basta!

0: Que llueva para arriba a mí, que me importa, que llueva para el lado, de como sea. Para quienes gustan de la lluvia, hay gente que le gusta la lluvia. ¿Le gusta la lluvia a usted? Levante la mano ahí. Hay uno, dos, tres, cuatro. Hay varios, varios ahí, invernistas, que le gusta la lluvia. Bueno, 10:19, seguimos con informaciones en esta mañana ocarina. Mañana día martes 25 de agosto. San Carlos no logra defender el prestigio de su longaniza frente al avance de Chillán. La disputa por la identidad de la longaniza en Ñuble vuelve a dejar en evidencia una debilidad de San Carlos, pese a su histórica tradición cecinera y la calidad de sus productos atribuyen a su elaboración. La comuna no ha conseguido desarrollar una estrategia sólida para proteger, posicionar y proteger su producto estrella, que es la longaniza. Mientras Chillán avanzó en la construcción de una identidad asociada a su longaniza y obtuvo en 2017 una denominación de origen, San Carlos ha quedado rezagado en un aspecto clave: transformar su tradición productiva en una marca territorial reconocible y respaldar por una acción coordinada entre autoridades y productores. La denominación de origen de Chillán fue impulsada por productores de esa comuna con apoyo del Ministerio de Economía, INAPI e INACAP, estableciendo requisitos relacionados con los procesos de elaboración y factores históricos y geográficos. Este trabajo permitió consolidar la longaniza chillaneja como un producto vinculado formalmente a la identidad de la ciudad. San Carlos, en cambio, ha mantenido una tradición artesanal que forma parte de su patrimonio gastronómico, pero sin alcanzar un nivel similar de organización y promoción. La discusión actual vuelve a plantear una pregunta incómoda para la comuna: si sus longanizas tienen calidad y tradición que se defienden públicamente, ¿por qué no existe una estrategia capaz de demostrarlo y posicionar la longaniza sancarlina? La responsabilidad tampoco corresponde exclusivamente al municipio. Los productores y cecineros sancarlinos son parte fundamental de esta tarea. Una tradición gastronómica no se protege solamente con declaraciones. Requiere organización, estándares de calidad, promoción permanente y capacidad para generar una identidad propia. La falta de una celebración gastronómica de gran escala es otro punto pendiente. San Carlos tiene condiciones para desarrollar una fiesta de la longaniza que esté a la altura de su tradición. Reúne a sus principales productores, promueve la calidad del producto y convierte la gastronomía local en un atractivo turístico y económico para la comuna. La competencia con Chillán, por lo tanto, no debería limitarse a discutir cuál producto es mejor. El verdadero desafío para San Carlos es dejar de reaccionar frente al posicionamiento de otras comunas y comenzar a construir una estrategia propia. Si la longaniza sancarlina realmente tiene la calidad que sus autoridades y productores sostienen, el desafío es demostrarlo con hechos. La tradición existe. Lo que ha faltado es convertirla en organización, promoción y una identidad capaz de competir. Bueno, este artículo lo extraímos ahí del portal de noticias Más Noticias. ¿Estás de acuerdo con este artículo? ¿Sí? Podríamos hacer, miren, se me ocurre algo así. Podríamos hacer la gran fiesta del choripán. Ya, por último, si Chillán se quedó con la longaniza, nosotros hagamos el choripán. Proponemos desde Radio Ocarina. No sé si a alguien más se le ocurrió, porque a veces las buenas ideas puede que también a alguien se le haya ocurrido. Pero desde acá, desde nuestro humilde tribuna, proponemos hacer la gran fiesta del choripán. ¿Qué le parece? No le parece. ¿O sí le parece? Ahí dejamos planteada la inquietud para usted, nuestros auditores. Y más de algún empresario gastronómico puede que nos esté escuchando por ahí en una de esas. Volvemos a la música. Volvemos a las canciones. A las canciones viejitas, pero bonitas. Este es un clásico de finales de los años 70, año 1979. Aquí está el cantante español oriundo de las Islas Canarias, José Vélez.
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0: Alguien tiene que perder.
1: Parece que me ha tocado a mí.
0: Yo que puse 10 con 24.

0: 10 de la mañana con 27 minutos, estaba escuchando la opinión ahí de un auditor ahí. Me encantaría sacarla al aire para que la gente me crea lo que la gente sale. Espero su autorización, hay un dedito para arriba. Sí, le parece que saquemos su audio al aire. Querido amigo Arturo, que nos dio una opinión con respecto a la idea de, ¿cierto?, competir con Chillán con el tema gastronómico de la longaniza. Bueno, podríamos hacer la fiesta del choripán, ¿sí o no? Que podría ser una buena idea para fomentar acá en San Carlos. Escuchábamos a Josecito Vélez, Alguien Tiene Que Perder, una canción que publicara en 1979. 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Tenemos la autorización ahí de Arturito con respecto a lo que yo había opinado, que podríamos hacer acá la gran fiesta del choripán.
1: Don Willy, buena la idea del choripán. Excelente, fantástica. Porque también sería una identidad para San Carlos. Si aquí en San Carlos tenemos de todo, de todo. San Carlos no tiene nada que envidiarle a Chillán, únicamente por trabajo. Por más comercio, porque Chillán es más. Porque lo que no hay aquí, hay que ir a Chillán nomás, obligadamente. En lo que concierne a la fiesta del choripán, es buena idea, por supuesto. Pero también vamos a competir en lo que es longaniza indirectamente, porque para hacer el choripán hay que tener longaniza. ¿Y de dónde? ¿De tal parte? ¡Ah, qué rica! No sé, pienso yo. Puede que esté equivocado, por supuesto, me corrige.
0: Bueno.
1: Pero buena la idea. Buena la idea.
0: Bueno, es la idea de hacer la gran fiesta del choripán, pero no vamos a comprar la longaniza en Chillán. Pues. Estamos claros que no. Bueno, acá tenemos buenas panaderías también. Pues sí, la gracia del choripán no solamente va en la longaniza, que ya es el producto estrella sancarlino, pero sumémosle al pan. Por ejemplo, ¿con qué pan lo haría usted? ¿Cierto? El choripán ahí le gusta solito, con pebre, con ají, en fin. ¿Ve? Podemos hacer la gran fiesta del choripán.

choripán porque tiene derivados. Para ser un choripán bueno, tiene que tener un buen pan. Ahí usted sabrá cuál es el pan, y acá en San Carlos hay buenas panaderías. Buenas panaderías. Y también el pebre, ¿sí? El choripán con pebre, sin pebre, así. Y un buen picoteado para bajarlo, para que no raspe la garganta, ¿ves? Se puede hacer la gran fiesta del choripán, y podemos competir también con un producto que se hace en todos lados. En todos lados. Y podemos decir, San Carlos, la cuna del choripán. Aprovechamos de mostrar que el choripán sancalino es bueno. ¿Por qué? Porque la longaniza es buena, porque el pan con el cual se va a hacer el choripán es bueno, ¿sí o no? Porque aquí en San Carlos hay buenas panaderías, no vamos a nombrar panadería, pero usted sabe que hay panaderías buenas, y hay un francés, ¿cierto?, que con ese queda mejor el choripán, ¿ya? Así es. El pan dice el gusto del cliente. Bueno, por supuesto. Buena idea. Gloria Benavides. Para saludar a todos los que tenemos la suerte de tener una princesita en casa. Un beso grande para la mía, que está cumpliendo hoy día 14 años. Gloria Benavides nos trae Princesita de la Luna. Cuando faltan 29 minutos para las 11 de la mañana.

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1: 10 de la mañana. 34 minutos.
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5: Faltan ya 24 minutos para las 11 de la mañana. En la música tenemos a Juan Gabriel. Bésame, bésame.
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Ahí está Juan Gabriel con ese éxito, Bésame. Buen tema ahí del álbum Recuerdos 2 con el gran Juan Gabriel. Y hablando de grandes, por acá me acaba de escribir un grande San Carlino, Don Valdemar, quien fue de profesión matrón por muchos años. ¿Qué nos escribe por acá Don Valdemar? Estimado amigo Memo, mi comité asesor me informa que hoy es una fecha muy especial. Entonces, un especial saludo para la señorita Pascal Antonia. Feliz cumpleaños para ella, saludos para su madre y mi afecto para su orgulloso padre. Felicidades para toda la familia. Un abrazo grande, Memito, y linda jornada para hoy. Para su orgulloso padre, perfecto. Bueno, gracias a Don Valdemar. Yo tengo una anécdota con Don Valdemar. Yo siempre fui apegado al acompañar a mi señora a los controles con mi hijo mayor. Ahí no es que hacían problemas, pero te miraban feo, pero yo iba igual, la acompañaba a los controles con mi segundo hijo, igual ya con mi tercera hija o con Pascal, que está de cumpleaños día, ya la cosa estaba más habilitada, ya los papás los dejaban participar, porque antes los dejaban de lado, nos discriminaban, así es, nos dejaban participar del parto o de lo que es el embarazo de un hijo, la gestación, mejor dicho. Y Don Valdemar, me acuerdo el último control, fuimos y nos atendió. Entonces me dijo, Don Guillermo, me dijo, ¿le gustaría saber el sexo de la guaguita? Nos quedamos mirando como el señor, le dije, ya, si está la posibilidad, démosle el mano. Y él me dijo que iba a ser una niñita. Y después adjunta la frase, ahora sí que vas a ver lo que es bueno, Don Guillermo. Me dijo, Don Valdemar, ¿tenía razón? Tenía razón. Me dijo, ahora vas a ver lo que es bueno, me dijo. Una niñita, porque él sabía que yo tenía dos hijos varones. Y ahora me dijo, ahora vas a ver lo que es bueno. Aquí va a tener aquí para su caldo. Un abrazo grande, Don Valdemar. Quien estuvo ahí también en parte de la gestación ahí de mi hija y los controles, y el último control lo tuvimos con él, siempre me acuerdo de eso. Bueno, un saludo grande para él, gracias por su salud, y para todos quienes de una u otra forma a través de las distintas plataformas de la radio Ocarina están saludando, cierto, a mi hija en el cumpleaños número 14. Avancemos en esta mañana. 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Ya volvemos con las informaciones y adelantamos una. Riesgo de deslizamientos activa alerta en Punilla por lluvias. Cristian Castro, Lloviendo Estrellas. Nos faltan 16 minutos para las 11 de la mañana.

Lloviendo Estrellas, el clásico de Cristian Castro, que lo grabará ya por el año 2001, ya tiene sus años, ya. ¿Cuánto tiene? 25 años tiene esa canción de Cristian Castro, aproximadamente. Bueno, vamos a la información que dejamos pendiente con respecto riesgo de deslizamientos, activa alerta en Punilla por lluvias. Información que extraemos del diario electrónico San Carlos Online. Las lluvias previstas para esta semana en Punilla podrían dejar complicaciones en distintos sectores de la provincia. Los pronósticos apuntan a precipitaciones intensas entre el martes y la madrugada del miércoles 26 de agosto, especialmente en las zonas precordilleranas. Según la información meteorológica disponible, en la precordillera se esperan acumulaciones entre 55 y 65 milímetros de agua. En el litoral también podría registrarse precipitaciones moderadas a fuertes en un corto periodo de tiempo. A esto se suma viento de intensidad normal a moderada desde la noche del lunes 24 hasta el jueves 27 de agosto en toda la región de Ñuble. Las precipitaciones también alcanzarían al valle de la cordillera de la costa y sectores cordilleranos. El escenario preocupa debido al riesgo de remociones en masa. De acuerdo con el análisis técnico disponible, existe una alta probabilidad de desplazamientos o derrumbes en zonas de cordillera, precordillera, cordillera de la costa y litoral. Mientras que en el valle la probabilidad es moderada. O sea, acá, nosotros vivimos en el valle de la región. Frente a estas condiciones, los organismos del Sistema Nacional de Prevención y Respuesta ante Desastres mantienen monitoreo de la situación. Además, se recomienda reforzar la vigilancia en los sectores identificados como puntos críticos. El delegado provincial de Punilla, Cristóbal Jardúa Campos, llamó a la comunidad a tomar precauciones. El llamado a todos nuestros vecinos es mantenerse informado, evitar exponerse innecesariamente y tomar las medidas de prevención necesarias, especialmente quienes viven cerca de cursos de agua o en sectores que puedan verse afectados por remociones de masas. Y en San Carlos sigue lloviendo hasta ahora y el pronóstico indica lluvia durante todo el día. Saludamos a nuestro amigo Luchito Bamonde, que nos escucha todo el día. Luchito, estamos de 7 de la mañana en vivo acá en la radio. Ya, a lo mejor no sabía. Aquí está Daniela Romo, lo que las mujeres callamos. Este clásico lo publicó la Daniela en 1987.

0: Ya, de vuelta junto a ustedes cuando faltan 5 minutos faltan para que sean las 11 de la mañana. Seguimos avanzando en esta mañana de canciones, de informaciones y también de contarles que estamos junto a los amigos de Carnicería Los Gatis. 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Carnicería Los Gatis, para que celebre a quienes están de cumpleaños por ahí. Nuestra amiga Isabel. Sí, Isabelita también tiene su hija de cumpleaños y día. Se me olvida el apellido de nuestra amiga Isabel Caro, ¿no? Sí, ahí está. Nuestra amiga que tiene su hija de cumpleaños y día. También nos indicó que su hija está de cumpleaños. Es la que conocimos en el bingo, ¿no? Sí, ella es. Mire qué lindo. Un saludo grande para ella. Que lo pase muy bien ahí junto a su mamá, Isabel. Bueno, por acá mi amigo Arturo me envía una noticia, no sé si sea buena o no. Dice, terremoto en la Católica. ¿Qué pasó en la UCEP? Universidad Católica le pone fin al ciclo del Tati Buljovacic en el club, anunció. Bueno, el anuncio fue oficial. Fue una buena época con el Tati, pero como todo, época tiene su comienzo, su momento bueno y su decadencia. Yo creo que el Tati se puso muy amarrete sabiendo que la Católica estaba jugando Copa Libertadores y no quiso contratar más jugadores para enfrentar la fase de octavos. Ahora, la Católica gastó mucho en su estadio, es cierto. A veces se ocupa la plata para una cosa y hay otros que no. Hay algunos que no tienen ni estadio y siguen funcionando igual. Pero bueno, el hincha quería resultados más positivos y también ya con la derrota ante Ñublense dejamos ir el campeonato hace un buen rato. O sea, capaz que nos quedemos sin pan ni pedazo y nos vamos a quedar con el puro estadio. Pero bueno, echaron al Tati. Este martes la Universidad Católica anunció oficialmente la salida de José María Buljovacic. El directorio de Cruzado le puso fin a la etapa del Tati como gerente deportivo, cargo que duró 16 años. Y si uno hace el resumen de esos 16 años, ha sido el mejor periodo de la Católica, donde se han ganado más títulos en estos 16 años, a cargo del Tati. Por la decisión del directorio, se ha determinado ponerle fin al ciclo del gerente deportivo de la Universidad Católica, José María Buljovacic. De esta manera, finaliza un periodo de 16 años en el cargo, que además fuera arquero y capitán del plantel de honor de la UC, señalando el club a través de sus redes sociales. Como gerente deportivo de los Cruzados, Tati asumió en el año 2010. Durante su gestión, el club logró 7 títulos nacionales, 4 supercopas y una Copa Chile. O sea, como gerente técnico, creo yo que ha sido el más exitoso en la carrera de la UC. Desde Cruzados agradecieron la gestión de José María, deseándole éxito en sus próximos desafíos profesionales, concluye el comunicado que publicó la Universidad Católica. Hace una semana, después de la eliminación de la UC de la Copa Libertadores, José María Buljovacic fue consultado por su continuidad como gerente deportivo del club y respondió de manera tajante: no he puesto el cargo a disposición. Además, el Tati defendió su gestión en la UC ante las críticas de los hinchas cruzados. Si separas entre julio de 2010 y el cierre del estadio, y entre la apertura del estadio y ahora, mis números son muy buenos. Me ha faltado mucho el respeto, pero entiendo que es parte de mi trabajo. Señor ex portero, el pasado martes, 7 días después de esas declaraciones, el club confirma la salida del Tati Buljovacic. Bueno, los que somos cruzados le agradecemos, porque a pesar de todo, la gestión no fue mala. Bajo su mandato como gerente técnico se lograron 7 títulos nacionales, 4 supercopas y una Copa Chile. Pero al final se terminó equivocando y no quiso reforzar a la UC este año. Son decisiones que se toman, para bien o para mal. Son exactamente las 11 de la mañana. Los Ángeles Negros de San Carlos nos traen este tema que lleva por título Mi Niña.
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1: 11 de la mañana. 3 minutos.
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Ahí estaba ese tema con Fonseca, una canción que publicara hace poquito, ya por el año 2015. A pesar de que el 2015 se ve lejano, pero hace poco. Martes 25 de agosto, Luis Rey recuerda el día del Santoral. Nuevamente el saludo para quienes están de onomástico. Se espera lluvia durante toda la jornada. Y hablando de lluvia, preparándonos ante el sistema frontal. Es una recomendación que hacen las autoridades del ámbito local, en este caso la municipalidad. Ante las lluvias pronosticadas para nuestra comuna, es importante tomar medidas preventivas para cuidar nuestros hogares y evitar situaciones de riesgo. Asegurar puertas y ventanas, ¿sí? Limpia canales para prevenir inundaciones. O si usted tiene una alcantarilla afuera de su casa, está con hoja, límpiala para que evacúe bien el agua, porque si no, eso después se forma en un taco. ¿Y quién va a ser el primer perjudicado? Usted. ¿Qué más? Mantenga linternas disponibles ante posibles cortes eléctricos. ¿Sí o no? O puede también comprarse ahí en Mercado Libre estas baterías, ¿cierto? UPS que se llaman. Unas UPS. Por ahí conversaba yo con alguien que compró hace poquito una de 1.050 lucas, creo que valen. Nunca está de más. Puede colocar usted ahí, conectar, por ejemplo, el internet, para que no se le caiga el internet. Y en esta UPS usted conecta también una zapatilla donde después pueda colocar los cargadores o cargar la luz. Tiene en estas UPS una autonomía más o menos de una hora y que le puede servir para cargar. ¿Sí o no? Es una buena idea, ¿eh? Sí, las UPS son buenas y son valor 50 mil pesos. ¿Ya? Ahora, si usted tiene más recursos y tiene un generador, allá usted. Evite salir y conducir durante las horas de mayor intensidad de precipitaciones. Bueno, si tiene que trabajar, ¿qué le vamos a hacer? Hay que salir nomás, ¿ya? Pero si no tiene nada que hacer, no salga. No se exponga a los peligros, ¿ya? En caso de emergencia, estos son los números que hay que tener a manito. En caso de emergencia, el teléfono de seguridad pública es facilito. Asterisco 4150. ¿Lo anotó? Asterisco 4150. O puede llamar al 961-71-0326. ¿Ya? Ahí están los canales de emergencia. 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Reiteramos, el teléfono de seguridad pública, asterisco 4150. 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Seguimos avanzando en la música, en el ritmo. Aquí está Georgie Dan, nos trae este tema publicado en la mitad de la década de los 70. Es decir, en el año 1975. Aquí está Georgie Dan y su versión de La Paloma Blanca. 11 de la mañana, 13 minutos, 11:13.

Ahí estaba la palomita blanca con Georgie Dan, en éxito de 1975, esa canción con Georgie Dan. Vamos a hablar, la siguiente información la encontramos en la discusión de Chillán. Conductor de micro sufrió brutal agresión durante recorrido en Chillán. Cada vez la gente está más violenta. Es un video que se hizo viral, no sé si usted lo ha visto. Sí, yo lo vi en la mañana tempranito. Tempranito desperté, gracias a la gotera, no dejé de dormir. Ya, ahí vi el video, dije, oh, ya, vamos a estar hablando de eso un ratito más porque hora de recordar e indicar que hasta ahora estamos junto a los amigos de Supermercado Mi Casa. 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Hay alguno que le gusta tanto Chillán que dice, oye, ¿por qué no te vas para Chillán? Yo tengo un cuñado que es en Chillán, le gustaba ir para Chillán. Y un día le dije yo, ¿por qué no te vas para Chillán? Y se fue para Chillán. Y se fue más al sur, para Chillán, viejo. Allá vive. Saludos, pal. 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A ver, ¿qué pasó con este conductor en Chillán? Un conductor de microbús de Chillán, perteneciente a la línea 14, fue víctima de una brutal agresión durante la jornada del lunes, hecho que generó condena de dirigentes del gremio y de la Seremi de Transportes de Ñuble. De acuerdo con lo señalado por Clemente Carrasco, dirigente de las líneas no asociadas de Chillán, se trata del segundo ataque que afecta a uno de sus conductores durante este año. El hecho habría originado luego de que un pasajero intentara abordar la micro sin contar con la aplicación habilitada para realizar el pago y sin disponer de una tarjeta de débito, por lo que el chofer le habría solicitado que descendiera de la unidad. Ahora, ¿en qué términos se lo dijo? Eso es lo que hay que investigar. Según relató el dirigente, la situación derivó en una violenta agresión contra el conductor, quien debió recibir atención médica y actualmente se encuentra con licencia médica debido a las lesiones sufridas. Sufrimos un cobarde ataque a uno de nuestros conductores. Este es el segundo ataque que tenemos o hemos recibido este año de estos tipos desarmados que por no tener la aplicación y por no contar con ninguna tarjeta con débito, pasó lo de ayer. Destaca el relato. El dirigente valoró el apoyo expresando cierto que el Seremi de Transporte Omar Sandoval, quien se sumó a las diligencias por esclarecer lo ocurrido, prestó todo el apoyo a los transportistas. Por su parte, el Seremi Sandoval condenó categóricamente el hecho y expresó su respaldo al conductor afectado y a sus compañeros de trabajo. Condenamos categóricamente la agresión sufrida por un conductor del transporte público de Chillán y Chillán Viejo y rechazamos cualquier tipo de violencia al interior del sistema. Este tipo de conductas son absolutamente inaceptables. Los conductores cumplen una labor fundamental para nuestra comunidad y merecen desarrollar su trabajo con respeto y seguridad. Ninguna situación, ¿cierto?, debe terminar o resolverse mediante la violencia, sino mediante el diálogo y el respeto. ¿Usted vio el video? A mí la impresión me dio de que el chofer no lo bajó en buenos términos. No estoy defendiendo al agresor, pero no lo bajó en buenos términos. Ya algo le dijo sobre la condición que tenía esta persona. Algo le dijo. Porque esta persona
Bueno, vea el video y ahí usted saque sus propias conclusiones. Porque uno al leer la noticia no es lo mismo que lo que uno percibe en el video. ¿Lo ha visto? Véalo. Pero más de alguna vez nos hemos bajado del transporte público donde quizás el chofer no te ha tratado muy bien. Ahora, siempre he dicho yo, puede que todos tenemos un día de furia. Es cierto, todos hemos tenido un día de furia. Algunos lo tienen día por medio. Pero cuando uno trabaja con público, hay que tener paciencia. Y algunos no la tienen. Piensa en mí, Luz Casal.

0: Ya, de vuelta junto a ustedes, escuchando ahí a la gente, ¿cierto? Que nos envía audio, también nos escribe, que comenta la noticia. Esta mañana nosotros vamos leyendo muchas noticias de distinto ámbito y la gente las va comentando. Y se agradece. Recién estábamos hablando sobre la agresión a un chofer en Chillán, ¿cierto? Conductor de micro sufrió brutal agresión durante un recorrido de Chillán. Habíamos comentado recién. Y por acá, un auditor nuestro que también trabaja en el transporte público, opina lo siguiente.
1: Hay personas que piensan que con el hecho de pagar el pasaje uno tiene que aguantarle todo lo que ellos quieran. Y no es así, piensa que uno es esclavo de ellos, ¿no? Pues ellos pagan porque uno los traslade y nada más. En muchas ocasiones me han salido pasajeros, pero para tu ojo. Y no, yo no aguanto, yo mejor los bajo nomás. ¿Ah? No tengo por qué echarme a perder el día por un hueón, pues no se puede decir otra cosa.
0: Bueno, ahí estaba la franca opinión ahí de nuestro amigo que trabaja también ahí como chofer. Sí, es verdad, hay gente que es muy pesada también, personas que son trasladadas, ¿cierto? Y, bueno, los choferes, ahí tenemos la opinión. ¿Qué opina usted con respecto a esta opinión también? ¿Ya? Hay algunos pasajeros que dejan mucho que desear también, ¿eh? Así es. Bueno, y es verdad también. A mí me ha tocado cuando viajaba harto en colectivo, no sé, porque últimamente no viajo mucho en colectivo, me movilizo más en bicicleta. Pero cuando viajaba en colectivo yo veía a las señoras que querían que la dejaran ahí. A veces los pobres choferes tienen que salirse recorrido. A veces la Seremi viene y le dice, a ver, la hoja de ruta, ¿dónde salió? ¿Y cuántas veces fueron multados? Entonces yo les preguntaba, ¿y por qué no quiso ir a dejar a la señora medio metro más allá? El chofer me decía, ¿sabe? Ayer anduvo la Seremi, me pilló media cuadra, salió el recorrido y tuve que pagar plata. Y esa la tengo que pagar yo, la multa. Entonces a veces por ser amable con la gente no entiende que los colectivos en este caso cumplen un recorrido. Y cuando el chofer amablemente le dice, ¿sabe, señor, no le puedo ir a dejar? Resulta que al tiro el pasajero dice, no, es que el otro caballero del otro colectivo sí me fue a dejar a la puerta de mi casa. Y después la gente es vengativa y se acuerda y dice, no, este no lo tomo. Y lo dejan pasar, hasta que viene uno que, entre comillas, para la cantidad de la gente es buena onda, que los va a dejar y se arriesgan. Hay de todo, hay choferes malas pulgas, como se dice, bueno, yo conozco uno, es harto malas pulgas. Una vez se bajó, le cruzó el auto al otro, a mí me tocó ver esa situación. No voy a dar nombre, pero anda por ahí, dando vuelta. Pero también hay gente que toma los colectivos, que son usuarios, que también dejan mucho que desear. Mucho que desear. Bueno, seguimos avanzando en esta mañana, Ocarina. Seguimos con las canciones. Gracias para todos quienes de una u otra forma están comentando las noticias que estamos a esta hora compartiendo con ustedes. Nos vamos a la música, nos vamos a las canciones. Y por acá viene un tema que trae Paulina Rubio. Esta canción se llama El Último Adiós. Canción de karaoke. El Último Adiós, Paulina Rubio. Cuando ya son las 11 de la mañana con 30 minutos. 11:30 en la mañana, Ocarina.

0: Hacemos una breve pausa en La Mañana Ocarina y ya volvemos con la mejor música de ayer, hoy y siempre, junto a su amigo Guillermo Ríos Isla.
1: 11 de la mañana, 35 minutos.
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0: 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La música la puede solicitar al 422-4153-81, WhatsApp más 56 964 06 44 91. 91. 91. 91. 91.

Estaba ese tema de Joaquín Sabina que publicara a mediados de la década de 1980 y por 1985, por ahí debe ser ese tema Princesa con Joaquín Sabina. Por aquel entonces nosotros lo conocíamos Joaquín Sabina, lo conocimos años después al Joaco Sabina, ¿eh? Con el tema Y nos dieron las 10 y las... ahí lo conocimos a Joaquín Sabina. Por acá, aunque él había sido muy exitoso con su carrera en España y en parte de Europa. 18 minutos faltan ya para el mediodía. ¿Qué dice el informe del tiempo para hoy? Dice que seguirá lloviendo durante toda esta jornada. Se pronostica cubierto y lluvia con viento entre 25 y 40 kilómetros. Y las ráfagas de viento podrían llegar a los 50 o 60. Esto sería por la tarde. Por la tarde. Bueno, la lluvia, ¿hasta cuándo nos va a acompañar? Hasta mañana miércoles, tipín 12 horas. Por la tarde se espera nubosidad parcial. Después vuelve la lluvia el jueves. Por la noche vuelve la lluvia. Va a tener lluvia todos estos días de la semana, por lo menos de aquí al domingo, cuando estamos a 6 días de culminar el mes de agosto y ya nos queda poquito para que comiencen las fiestas patrias. Para septiembre no va quedando nada. Según las estadísticas del día de hoy, estamos exactamente a 23 días de fiestas patrias. Pueden ser unas 3 semanas más o menos, son 23 días. ¿Sí? Sí, 3 semanas para fiestas patrias. Nosotros volvemos a la música, a las canciones, pero antes de recordar que estamos junto a los amigos de Ferretería El Porfiado. 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Otra sugerencia musical para esta mañana. Julio Iglesias, De niña a mujer.

De niña a mujer, qué lindo tema. Para todos que tenemos hijas y que están en esa etapa en que dejan de ser niñas y transformarse en mujeres, es una linda, linda, linda etapa. También ahí hay que aguantarle el genio. Así que no. Bueno, esta canción emblemática de Julio Iglesias, que fue lanzada ya por 1981, guarda una historia emotiva y un giro revelado años más tarde por Isabel Presley. ¿Cierto? El año clave salió al mercado en 1981 como el primer disco en español del cantante publicado, ¿cierto? De grandes éxitos, ¿ya? Tuvo un impacto mundial, ¿sí o no? No es el primer álbum, sino de grande éxito. Cuando se hizo el grande éxito, se incluyó este tema ahí. La versión que durante décadas se creyó que la letra que hablaba sobre el paso de la infancia a la madurez y el temor de ver crecer a la hija. La palabra en el tiempo pensado que debe o debería crecer. Estaba dedicada por completamente a su hija Chabeli. Pero en las memorias publicadas en octubre de 2025 de su ex mujer, estamos hablando de Julio Iglesias, de Isabel Presley, aclaró que Julio comenzó a escribir la composición pensando en ella. Como la composición se terminó de terminar tras la separación de la pareja, el artista optó por redirigir la historia hacia su hija Chabeli, algo que Presley consideró un acierto muy hermoso. O sea, la canción de niña mujer era dedicada a la esposa de Julio, pero como se estaban separando, le dijo, ya, esta canción te la escribí, se la dedico a mi hija. Ese es el giro y esto aparece revelado en una de las publicaciones de 2005 de la ex esposa de Julio Iglesias y la madre de sus hijos, Isabel Presley. Por si no lo sabía. Mira, el giro que a veces tienen las canciones. Y hablando de canciones, antes de comenzar a despedirnos, nos vamos con un éxito de 1986 en esta jornada de día martes 25 de agosto. Este tema lo trae el argentino Miguel Mateos. Una canción que fue compuesta o publicada ya por 1986. ¿Qué estaba haciendo usted en 1986? ¿Se acuerdan? Ya. No me diga que andaba haciendo eso. No, no puede ser. Bueno, aquí está Llámame, llámame si me necesitas. Miguel Mateos. Cuando faltan 10 minutos para el mediodía en Chile.

Ya, no, vámonos, vámonos, vamos. Estaba escuchando los últimos audios ahí de la gente comentando el programa ahí, nuestro amigo. Que no le toman algunas pasajeras, ¿se acordaba ahí? Porque a veces la gente, ¿cierto?, quiere que lo vayan a dejar como taxi. Volvemos a reiterar, el servicio colectivo es colectivo, cumplen una ruta. Los taxis sí llegan hasta la dirección que uno quiera. Ya, gracias ahí a todos los que aportaron de una u otra forma al programa. También agradecer a todos los que saludaron a mi hija en el día de su cumpleaños. Desearle un buen año para ella, ¿cierto? Está en una etapa, ¿cierto?, de transformación de su cuerpo. Como decía la canción de Julio Iglesias, de niña a mujer. Bueno, las amigas de la sintonía saben, en su hermosa edad de 14 años. Nuevamente agradecer a todos los que la saludaron. Nosotros nos reencontramos el día de mañana a eso de las 7 en punto de la mañana. No vaya a cometer el error de cambiarse la sintonía de la radio. Por favor, no lo haga, porque la programación está re buena. Ya viene todo el folclore ahí con Mediodía con Chile. No está temblando, ¿eh? Me pasaron a mover la cámara. Estaba moviéndose la cámara. Bueno, viene Mediodía con Chile para que usted disfrute de la música chilena. Por la tarde viene nuestro amigo Jorge Tapia Yáñez en el discorama popular. Y a las 9 el programa Conexión ahí con Jano Rodríguez. Nosotros volvemos mañana. Gracias por la sintonía. Quédense en la 104.3 frecuencia modulada y en las 4 señales que Ocarina tiene en forma simultánea al aire. Gracias totales. Será hasta mañana, si Dios quiere. Nos vamos con el duelo de la ley.

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1: Once de la mañana, 58 minutos.
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Hola, hola, hola, ¿qué tal amigos? ¿Cómo están? Bienvenidos a su programa, Regalón Mi Día con Chile, 12 con 8 minutos, con lluvia en nuestra ciudad de San Carlos. Pero nosotros le colocamos el calorcito y la alegría de nuestro programa a través de Radio Ocarina 104.3, www.ocarinafm.cl y a través de la transmisión del Facebook Live, que en estos momentos estamos transmitiendo nuestro programa para Chile y el mundo. Sí, pues usted puede... obviamente compartir nuestra transmisión y recuerde que constantemente colóquele un like, que me gusta o comente algo, porque constantemente las redes sociales se bajan, puesto que de repente uno toca un tema que es, por ejemplo, de Violeta Parra, de Pedro Mesones, y la transmisión se cae. Entonces usted, si le coloca constantemente me gusta o unos aplausos o cualquier cosita, ahí la transmisión se mantiene en el aire, ¿ya? Y usted va a participar con nosotros hoy día, porque ayer ya les di la adivinanza para que usted participe con nosotros. Ya, yo hoy día traje mi teléfono, así que no se preocupe, puede comunicarse conmigo en forma interna con el resultado de la pregunta que se la di ayer. ¿Qué es tan frágil que con tan solo decir su nombre se rompe? ¿Qué es tan frágil que con tan solo decir su nombre se rompe? Algunas personas me respondieron ayer, pero tienen que contestar de nuevo, puesto que el concurso es hoy día. Ayer se la adelanté para que pensara, meditara y participara de inmediato de la pregunta con su respuesta y recuerde su nombre y apellido. ¿Qué es tan frágil que con tan solo decir su nombre se rompe? ¿Qué será? Para que usted participe con nosotros en este su programa Regalón Mediodía con Chile. En la portada musical, Hilda y Violeta nos traían esta simpática cueca, La Viudita. Y nos vamos con un tema. Hoy día saludamos a Luis Rey, 25 de agosto, se nos vaya este mes de los gatos. ¡Viva los recién casados! Es un parabién y lo trae el grupo Ancahual.

0: Seguimos en vivo en directo en su programa Regalón Mediodía con Chile, las 12 con 12 minutos. Recuerde la pregunta hoy día, muy pero muy fácil para que se gane. Nos dije que íbamos a regalar. ¿Qué vamos a regalar hoy día? Harina, ¿ya? 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Al 241-5381, ¿te lo sabes? ¿Sí? Que no sepa nadie, porque si no ahí la gente va a empezar a decir, ay, se le salió. Es que tenemos invitados que los vamos a entrevistar de inmediato para que usted participe con nosotros. Tenemos a dos invitados, a don Félix San Martín y Sandrita Rivas, matrimonio que tiene su almacén El Cóndor en camino, bueno, Junquillo, camino Toquihua. ¿Cierto, don Félix? ¿Cómo está? Buenos días, bienvenido a Mediodía con Chile.
1: Bueno, está? Buenos días. Gracias.
0: Ahí se están viendo en la tele, ¿ve? En la pantalla, ahí en el televisor que tenemos instalado. Y usted que nos ve a través del Facebook Live de Radio Karina, los va a ver ahí en el Facebook. Así que quédese con nosotros y participe del concurso. Ellos nos traen algunas novedades porque tienen un negocio ustedes. Cuéntenos un poquito, don Félix.
1: Bueno, nosotros tenemos un negocio que es un almacén conocido ya en el sector donde vivimos, en Junquillo.
0: ¿Ya?
1: Y también a esto nosotros le hemos agregado un poco de la gastronomía, que son las empanadas. ¿También? Nosotros hacemos empanadas de pino en horno, hacemos fritas también. La gente ya nos conoce, tenemos una trayectoria de unos 8 años haciendo esto aproximadamente. Mi señora es la maestra en esto, yo la acompaño, le ayudo, le coopero en lo que yo puedo, en lo que sé, que son las masas, y ella agrega todos los ingredientes que ella conoce, los adquirió a través de sus ancestros y trabaja en esa línea criolla, digamos, no en la línea industrial, sino que esto es una empanada casera. La gente,
0: por lo tanto, es más sabrosa,
1: claro, ¿no? La gente acude bastante a comprarnos y queremos a través de este medio hacer la publicidad, la invitación a que pasen a probarla, que pueden hacer sus pedidos. Hacemos entrega a instituciones, a organismos, nos avisan, nos agendan la cantidad y nosotros podemos despachar o entregar en el domicilio donde estamos ubicados.
0: Martita, ¿la receta de su abuelita es la que usted utiliza para hacer las empanadas, no?
2: No, en realidad no. Trabajé hace muchos años en una casa de pensión.
0: ¿Ya?
2: Donde la dueña estudió en un convento alemán.
0: No le puedo creer.
2: Entonces ella me enseñó el secreto de ciertas cosas, como la masa.
0: ¿Ya?
2: Usted sabe que la repostería, sobre todo repostería alemana, es
0: riquísima.
2: Es rica.
0: Por eso el dicho, como mano de monja. Rico como mano de monja.
2: Exactamente. Y yo no soy monja, pero tengo buena.
0: ¿Pero aprendió ahí?
2: Sí, aprendí. Ya. Y ella me enseñó ciertos secretos que los he guardado hasta hoy día.
0: Y obviamente ella, que secreto no se
2: los
0: da
2: ella
0: nadie.
2: Lo que me dijo que no se los dijera a nadie. Así que eso está bajo 7 ya.
0: Eso. ¿Y usted se va a morir con el secreto o alguien de su familia más hace
2: ya paralitas? Se los di a cierta familia. Que, bueno, estamos muy lejos y que no me puede hacer competencia.
0: Ah, eso sí.
2: Y eso es en el fondo.
0: ¿Qué más hacen de empanaditas?
2: ¿Empanaditas? ¿Cómo me dijo?
0: ¿Qué más hace usted de empanadas?
2: ¿Algo empanada al horno, empanada frita, empanada
1: hojaldre.
2: Masa de hojaldre, de queso? También se nos vamos un poco a la repostería, lo que ya me acuerdo de la pastelería alemana. Los pebrecitos picantes también para acompañar la sopa y pilla cuando llueve.
0: ¿Sobre todo ahora?
2: Ahora, claro.
0: Oye, ¿todo eso lo aprendió en el convento usted?
2: No, ella. Ella me lo enseñó.
0: Ah, ella se lo, claro.
2: Ella estudió en un convento.
0: Ah, sí, pues, claro, sí. Claro.
2: Y ella me lo... Porque me gustó lo de las masas, entonces ella descubrió ese don, digamos, que traía de las masas.
0: Y usted lo aprendió.
2: Claro.
0: ¿Lo tiene escrito, anotadito por ahí o solamente
2: aquí,
0: en la mente? En la mente
2: aquí,
0: nada más.
2: Sí. Y uno va experimentando, a medida que van pasando los años, uno va experimentando ciertas cosas. A veces por equivocarse le resultó algo bueno.
0: Exacto. También la experiencia y le gustó a la gente y lo sigue haciendo.
2: Claro.
0: Qué bueno, ¿eh?
2: Sí.
0: ¿Hace cuántos años me decía don Félix que tiene el almacén, El Cóndor?
1: Alrededor de 8 o 10 años, más o menos un promedio de eso.
0: Ya. ¿Y por qué le pusieron el cóndor?
1: Porque a nosotros nos gustan las aves en general, a mí me encantan las aves.
0: ¿Nuestro símbolo patrio, el cóndor?
1: Claro.
2: Qué
0: ¿Les gustan las aves a ustedes?
1: Sí,
0: les
1: gustan las aves.
0: ¿Tienen aves en el campo? Porque tenemos, en el sector rural.
1: Tenemos pavos reales y tenemos avecitas que hemos domesticado nosotros, como tiuques, que les damos, les damos sus raciones todos los días.
0: ¿Y llegan ellos?
1: Ellos saben el horario que nosotros le damos el desayuno, que le entregamos el almuerzo y la once.
0: Oye, los trailers son muy especiales porque ellos son bien recopuchentos. Claro. Que va llegando alguien a la casa.
2: Los pavos también abusan.
0: Los pavos también.
2: Son muy inteligentes. Sí, son muy bochincheros, sí, pero avisan algo extraño que ande, un perro que entre y ellos están tranquilos.
0: O sea, son mejores que un perro, en este caso. Correcto. Gallineta no tiene porque esas sí que son copuchentas.
1: No, gallinetas no. Los pavos reales que tenemos y los otros son avecitas silvestres que se han domesticado con nosotros.
2: ¿Y gallinitas tienen? Es que cuando llegamos ahí nosotros criamos muchas gallinas.
0: ¿Ya?
2: Y resulta que después vimos que nos gustó más la hortaliza y nos fuimos con los invernaderos y hortalizas y eliminamos las gallinas.
0: ¿No tienen gallinas?
2: No, ahora no tenemos. Solo... Ya. Al aire libre, que llegan a comer y se van a pedir su comida y se van.
0: Las avecitas de que Dios nos da.
2: Que Dios nos da y nos regalan con su canto todos los días, en la mañana, en la tarde. Nos regalan todos los días ellas con su canto.
0: Qué bonito, ¿eh? Bueno, vamos a una canción mientras usted sigue participando con nosotros, con nuestros entrevistados, para que usted vaya a probar las ricas empanadas y todo lo que conlleva un almacén, ¿cierto? Que tiene todo lo que necesita ahí para la despensa de su hogar. Tenemos varias personas conectadas a través del Facebook Live, así que de inmediato vamos a leer porque después se nos van corriendo. María Elena Opaso Ortiz dice, bendecida tarde, Rosalvita. La respuesta es ya, le notamos de inmediato. María Elena, don Heriberto Eduardo López, buenos días, señorita Rosalba. La respuesta es ya, sí, le notamos de inmediato, don Heriberto López. Más abajo tenemos a María Mercedes Suazo. Buenas tardes, señorita Rosalba, dice, la respuesta es... Ya, sí, María Mercedes. Tenemos a Sarita Acuña más abajo en la conexión del Facebook Live. Dice, muy buenas tardes, mi querida Rosalvita, espero que se encuentre bien. Sí, bien, gracias a Dios. Yo aquí más o menos nomás dice mi salud, pero vamos que se puede. Y la respuesta es sí, pues Sarita. Así es la vida, cuando uno tiene una enfermedad debe saber vivir con ella, ¿cierto? Porque a veces no tienen soluciones y hay que saber aprender a vivir con las dolencias. Vamos a más canciones mientras usted sigue participando con nosotros. ¿Qué es tan frágil que con tan solo decir su nombre se rompe? Es la pregunta que tenemos, donde vamos a regalar 5 kilos de harina hoy día, gentileza de La Maquila. Nos vamos con un valsecito que trae el grupo o el dúo Agüita Clara, Campanario, Campanario. Mientras usted participa.

0: Seguimos en vivo entre su programa Regaló Mediodía con Chile con el concurso para que nos llame y participe. Nos puede escribir a través de la transmisión del Facebook Live y también a través del teléfono cuando estemos con la canción al aire. Ahí sí que yo le puedo contestar, ni un problema. O si quiere me escribe al WhatsApp, más 569-966-48211. O en la lupa del WhatsApp le coloca Rosalba Cantora y de inmediato me tendrá ahí de amiga en el WhatsApp y me da la respuesta de la pregunta: ¿qué es tan frágil que con tan solo decir su nombre se rompe? ¿Qué es tan frágil que con tan solo decir su nombre se rompe? Ya, está muy fácil para que usted participe con nosotros. 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Don Félix, usted tenía que hacer un reclamo. Yo el otro día no alcancé, nuestra amiga Mirna también, ¿cierto? En el sector de Junquillo está ocurriendo algo bastante desagradable y yo quiero que usted lo comente también para que la gente sepa.
1: Sí, hola vecino, buenas tardes a todos. Sí, en realidad yo quisiera aprovechar este medio.

0: Si hay un vecino, un amigo, Samuel Caro, que le mataron un perro, el día antes pudo salvar una perrita que también se la envenenaron. Y eso, pues, vecinos, para que si ustedes son víctimas de esto, puedan hacer las denuncias, no tengan el miedo de hacerlo. Yo lo hice, mi amigo también lo hizo, y a través de este medio también le pido al resto de los vecinos que lo puedan hacer, porque enfrenten este problema, porque son mascotas, son animalitos que nosotros criamos con cariño, que adquirimos para nuestros hijos, para nuestra familia, para nuestra protección, y no es justo ni es lícito que una persona inescrupulosa los esté matando de esta forma tan cruel.
1: ¿Ustedes saben quién es la persona? ¿Ya lo denunciaron?
0: Sí, pero yo quisiera guardar ese anonimato, porque ya los antecedentes están en fiscalía. La gran mayoría saben, porque esto ha venido sucediendo hace muchos años, a través del tiempo, no es ahora. No es ahora nomás, hay antecedentes de muchos años donde este caballero ha hecho estas malas prácticas, y es tiempo de que podamos detener esto.
1: ¿Y por qué lo hace?
0: Según él, es porque los perros, los caninos, son una amenaza para sus ovejas.
1: Tiene ovejas.
0: Claro, pero ovejas, pudiéndolo entender de ese modo, un perro galgo no es un perro de ataque. Un gato no le va a matar oveja.
1: No.
0: Un ave silvestre no le va a matar oveja. Lo que sucede acá es que él tiene unos burros juntos con las ovejas, y los burros son territoriales y le matan las ovejas.
1: Ah, son los burros.
0: Los burros, propiedad de él mismo.
1: ¿Ya?
0: Entonces, claro, como los burros son de él, él no va a matar los burros.
1: No.
0: Y para justificar, mata los perros.
1: Eso es bastante injusto para los vecinos. Ahí los perritos no se pueden, por ejemplo, los gatitos no se pueden amarrar. Imposible amarrar un gato para que no salga. Ellos suben los tejados, los árboles y todo eso.
0: Es injusto y peligroso, porque puede llegar una mascota de estas a su casa enfermo, y algún niño lo puede tomar por curiosidad, viendo lo que se encuentra en malas condiciones, y se puede envenenar. Entonces va a seguir la cadena de esto, porque el veneno que está desparramado en la loma, pues.
1: Claro. El bota veneno a destajo.
0: El que coma muere. Y esto
2: incluso dijo una frase.
0: Abraza aves, todo.
2: Dijo una vez una frase: caiga quien caiga.
1: Eso lo dijo.
2: Él dijo esa frase, no importándole qué animal fuera.
1: Chuta, qué malo, ¿ah? ¿Eh? ¿Y él está consciente de que son los burros los que matan a sus ovejas?
2: Todos saben que el burro, como es territorial, como.
1: ¿Y por qué no aparta el burro de sus ovejas?
2: Mire, yo lo que siento. Es tan simple que él cierre. Si él quiere tener animales y que nadie se lo moleste, cierre como corresponda. Tiene un cierre de mala muerte. Y siendo que es una persona pudiente, que tiene los medios como para hacer un buen cerco, y se eliminaría de todos estos problemas, tanto para él como para todos los vecinos.
1: Claro.
2: Entonces, ¿por qué no hace un buen cerco? Cierre bien y proteja a sus animales de esa manera, y no ande matando a los ajenos. Pienso que esa sería la más fácil solución para él, pero como él no quiere sacar platita, seguramente no quiere gastar en eso.
1: Pero está gastando plata en veneno, está matando todos los animalitos que comen.
2: Esa es la mala definición de ser inteligente, más o menos, porque no está usando su inteligencia este caballero.
1: Así es. Bueno, ojalá que lo piense bien, ¿cierto? Y deje de envenenar y arregle, como dice usted, el cerco. Y si el burro es el motivo del problema, que lo aparte y que busque solución. No mate los animalitos.
2: Claro, porque
1: la justicia, a lo mejor, ojalá que la justicia también haga parte de lo suyo,
2: incluso,
1: y lo pueda castigar.
2: Incluso es más, hay una vecina que siempre recoge, que la señora Luisa.
1: ¿Ya?
2: Me disculpa que le tome su nombre, pero ella ha reclamado mucho por sus animales también, porque ella los recoge.
1: Recoge en la calle.
2: Hay muchos animales abandonados. Entonces ella no aguanta y los recoge y los lleva para su casa. Pero sin embargo, una matanza el año pasado, 15 perros murieron. Y ella tenía más o menos esa cantidad. Y este caballero los entierra en su terreno cuando mueren ahí mismo. Él los entierra ahí mismo en su terreno. Entonces es una maldad grandísima.
1: Pero eso está en la fiscalía, ya hicieron las denuncias, tienen las pruebas.
2: Eso está todo en fiscalía.

0: fiscalía.
1: Ahora tiene que la ley no va a empezar a funcionar, ojalá que funcione.
0: Ojalá que funcione y que este caballero aprenda la lección, pues, de una vez por todas, que él no puede tomar la decisión por los demás haciendo eso.
1: Exacto. Bueno, seguimos con nuestro programa, ya se hizo la denuncia, ¿cierto? Muchos perritos murieron, incluso mascotas, gatitos también, ¿cierto? Que ellos no tienen culpa de nada. Y también sus aves, ¿a usted se le murió alguna de esas que tienen ahí domesticadas?
2: Felizmente no, porque nosotros estamos retirados unos kilómetros de la propiedad de él, pero ¿ya? Yo fui a ver a terreno lo que ahí sucedía y pude presenciar las aves muertas, gato, perro, pude ver todo, así que inclusive lo pude enfrentarlo a él y preguntarle por qué lo hacía. Y la verdad es que busca tangentes, busca justificaciones que no tienen sentido, no tiene argumento para defender.
0: Señora Rosalba, ¿sí? Y lo último, tenemos entendido, no tengo la seguridad en realidad, pero tenemos entendido que hay un caballero que compra huesos, porque eso se escuchó en la carnicería,
1: ¿ya?
0: Para eliminar perros también camino a Junquillo. Este caballero tiene caballares. Y tiene yeguitas que están a punto de parir. Entonces, seguramente los perros se meten a comer los desperdicios, ¿no? Que botan las yeguitas. Pero ese otro caballero que no hemos podido descubrir quién es. Pero que
1: ¿también
0: sí,
1: el mismo sector?
0: También, más o menos, con el camino colindante de Torrecilla.
1: Ya. Chuta, qué pena.
0: Entonces, es otro caballero que no hemos podido dimensionar. ¿Quién es? Pero saber. Aquí le mandamos un aviso para que él controle sus impulsos de matanza, va.
1: Que están, ustedes están investigando también, así que en cualquier momento puede caer la persona que
0: y va a tener que llevar a fiscalía. Claro, uno se acarrea problema también, porque lo toman, algunos vecinos lo toman como mala convivencia. Pero como no hay nadie que defienda a los animales, porque eso no da plata, es claro. Política, entonces por lo menos uno como ser humano llega hasta donde puede nomás.
1: Pero al menos vecino. Ya está denunciado este caballero y sí. Están investigando el otro señor.
0: Sí.
1: Bueno, hacemos un llamado entonces para que la gente ahí tenga compasión con los animalitos, porque muchas veces, como dice usted, es un burro que le está haciendo daño ahí a las ovejas de él y él está matando a todo el animalito que, como decía usted, caiga quien claro, caiga, qué claro. Terrible. ¿Eh?
0: Oh, y
1: bueno,
0: menos
1: vecinos,
0: señora,
1: malos vecinos de repente.
0: Y además, señora Rosalba, destacar que la Cámara de Diputados aceptó menos mal la protección a los perros
1: claro,
0: galgos. Eso es algo maravilloso, que dejen de maltratar a esos animales, porque allá mismo hay muchos galguitos que andan cojos porque ya que se les quebró la patita, no les sirve, lo botan.
1: En la calle,
0: en camino, entonces... Perritas que están con perritos chicos a la calle, porque ya no les sirve, entonces no puede ser.
1: No puede ser, deben castigar a esas personas. Bueno, afortunadamente la ley, ¿cierto? La Cámara de Diputados aprobaron, ¿cierto?
0: Sí,
1: de eliminar las carreras, pero ahora tiene que pasar al Senado. Ojalá que el Senado también lo apruebe y ahí se terminarían definitivamente.
0: Ojalá.
1: Para que no hubieran problemas.
0: Y que
1: metan presa a la gente que vota a los animalitos. Si yo me hago cargo de un animalito, debo tenerlo hasta que Dios quiera, hasta que se muera, ¿cierto?
0: Pues.
1: Porque ya no me sirve. Ya gané plata con él, ¿por qué lo tiro a la calle si debo tenerle mucho más cariño porque gané plata con él?
0: Claro,
1: ¿cierto? Pero
0: claro.
1: Al contrario, ya no le sirve, lo botan a la calle.
0: Comen por ellos también, porque como pescan conejos, comen a costa de sus perros y después lo botan.
1: Qué terrible, ¿eh? Bueno, recordémosle a la gente el local donde ustedes están instalados para que vayan a comprar las empanaditas, producto de repostería también que hace ahí Martita, ¿cierto? Para que vayan
0: Sandra.
1: A este lugar. Sandrita, ya le cambié nombre, ¿eh?
0: No sé cómo yo le cambio nombre. Pero Sandra Marta puede ser.
1: Por ahí va.
0: No hay problema.
1: Hagamos la invitación nuevamente para que la gente visite su local ahí, el lugar donde está y todo eso. Vecinos también ahí de la amiga Mirna, pues.
2: Bueno, le hacemos nuevamente la invitación a todos los vecinos. Nosotros vamos a tener empanada todos los días. Y también hacemos pedidos a domicilio. Ustedes tienen que agendar a través del
0: solo
2: número que
0: WhatsApp.
2: Nosotros vamos a dar,
0: número
2: de WhatsApp, porque la señal no es muy óptima donde vivimos. Así que eso, pues se les agradece de antemano y se les invita
0: a probarla. Y que tengan un feliz 18. a todos.
1: Bueno, aquí vamos a seguir dando a conocer, ¿cierto?, los artículos que ustedes tienen y también el WhatsApp para que la gente agende sus pedidos en los próximos días también. ¿Les parece?
0: Sí. Bueno, seguimos. Y muchas gracias.
1: De nada, pues para eso estamos. Ojalá que esto haya servido un poquito de para tomar conciencia, ¿cierto?, de lo que está pasando en los sectores rurales. A lo mejor hay otros sectores que también está pasando lo mismo y nadie dice nada. Uno dice, así son perros, son gatos. Uno ama mucho a sus animales. Sí, yo tengo cuatro gatitos, duermo con todos con ellos. Hay uno que tiene 13 años, entonces el más viejito. Y uno cuida a sus animalitos, los ama. Y que una persona sin escrúpulo, porque se le ocurrió nomás, le dé veneno y lo mate. Claro. Y es un dolor terrible cuando ellos mueren envenenados. Sí, es terrible el dolor.
0: Claro,
1: que sufren.
0: Claro, sufren.
1: Así que hacemos un llamado a la gente para que tome conciencia, ¿cierto?, de lo que está ocurriendo. Vamos con más canciones. Nos visita don Pedro Mesone con Caballo Negro, esta tonada para ustedes, mientras usted participa con nosotros. ¿Qué es tan frágil que con tan solo decir su nombre se rompe? Vamos con Pedro Mesone y ya regresamos con nuestro programa.

personas conectadas a través del Facebook Live de Radio Ocarina. Don José, parece que lo anoté ahí, don José Daniel Opaso. Tenemos también a Constanza Vallejo, dice: hola, buenas tardes, cita Rosalba. La respuesta es, le anotamos de inmediato, Constanza Vallejos. También anotamos a Hilda Navarrete, dice: hola, buenas tardes, Rosalvita. Es ya. Saludos a Pati Jaque. Bueno, ahí le enviamos un saludo ahí a Patricia Jaque, nuestra vecina ahí del barrio Parralito. María Quesada, un poquito más abajo, está con nosotros ahí, dice: hola, Rosalvita. La respuesta será sí, María. Le anotamos de inmediato, María Quesada. Mirna Garrido dice: hola, buenos días, Rosalba. Muy buenos días a todos los invitados. Maravilloso programa. Junto con ello quisiera, dice, hacer pública una denuncia o reclamo a un hecho lamentable de una matanza de animalitos en el sector de Junquillo. Recalcar que muchos animalitos domésticos murieron a causa de un vecino, cierto, que dejó el veneno en el potrero. Qué pena. Bueno, ya lo comentamos ahí con nuestros invitados que vinieron a promocionar su local, cierto, que ellos también, menos mal que no le mataron ningún animalito a ellos, pero varios vecinos del sector que fueron obviamente afectados con esta matanza. Así que hacemos un llamado a este señor, cierto, que se ponga las manos en el corazón y, como decía ahí nuestra amiga, que cierre bien su predio para que no tenga problema con los vecinos. Y es tan fácil como cerrar muy bien su predio para que no tenga ahí problemas con sus vecinos. Es fome, es malo tener problemas, cierto, con la gente. Así que un abrazo también a él y ojalá que tome conciencia. Por abajo está nuestra amiga Yoyita González. Hola, Rosalvita, un abrazo para ti, Yoyita. Ojalá que Juanito esté un poquito mejor de salud. Martita García dice: ya, Martita, le anotamos de inmediato en el concurso. Más abajo está Constanza Vallejos. Hola, buenas tardes, cita Rosalba. La respuesta es ya, Constanza. Luis Omar San Martín dice: buenos días, Rosalba. La respuesta es, le anotamos también a Luis San Martín. También tenemos a Elena Ocaña, que tenga un excelente día, dice ella. Y la respuesta también le anotamos con la respuesta correcta, Elena Ocaña. Juanita Muñoz Hernández dice: hola, buen día. La respuesta es ya, Juanita, le vamos a anotar de inmediato. Juanita Muñoz. Mireya Ortega Mendoza, gusto saludarla, Rosalvita. La respuesta es ya, Mireyita, la anotamos de inmediato en el concurso. Tengo 51 personas que han apuntado a la respuesta correcta. Siga participando, muchos WhatsApp que abrir, así que vamos con más canciones. 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Está muy fácil, ¿eh? Vamos a una cuequita, ¿sí? Las capitalinas nos traen esta cueca bien simpática. Mándame a quitar la vida para ustedes.

0: 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Llueve copiosamente en nuestra ciudad de San Carlos. Nosotros le colocamos el calorcito, la alegría de nuestro programa, nuestra música folclórica y, por supuesto, nuestros auspiciadores, quienes hacen posible que lleguemos hasta sus hogares. 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La tierra se llama esta canción y la trae el hijo de Violeta Parra, Ángel Parra.
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12:53, siga participando con nosotros. Estamos en vivo y en directo como todos los días en su programa Regalón Mediodía con Chile. Recuerde, puede comentar nuestro video, pedir canciones, participar del concurso y también poder compartir nuestra transmisión para que no se caiga. Recuerde, cuando colocamos canciones de artistas conocidos, el Facebook, la aplicación, baja la transmisión. Así que usted puede colocarle monitos ahí, puede ser un dedito para arriba, lo que usted quiera compartir para que no nos baje la transmisión. Usted que nos ve a través del Facebook Live de Radio Ocarina. Por aquí nos escribe también, estoy revisando. ¿Dónde quedamos delante? Mireya Ortega, parece que ahí, ¿sí? Andrea Aparicio dice, ya, le anotamos de inmediato a Andrea Aparicio. Recuerde que ellos están participando a través del Facebook Live de Radio Ocarina. Gladys Pani dice que tenga un lindo día, amiga. Igual usted, Gladys. Rosita Martínez, buenas tardes. Soy, pero no dice nada más. Camino Torrecilla, llueve mucho. Rosa Martínez, ahí me colocó el nombre. Y su nombre para anotarla también. Rosita Martínez ahí en el concurso. Sí, pues está lloviendo bastante en nuestra ciudad de San Carlos. En otros lugares está quedando la crema. Han caído postes arriba de los vehículos. Hemos visto la televisión y todo eso. Bueno, se anuncian. Yo ya les contaba ayer o el viernes. ¿Cuándo fue que le contaba yo que ayer? Parece que fue que la primavera se viene bastante cruda. Sí, septiembre y octubre van a haber calores inusuales y lluvias inusuales también. Así que hay que acostumbrarse al fenómeno del niño, el cabro de porquería que vino a jodernos la pita durante este año. Pero lo importante, yo creo que de todo podemos sacar algo positivo. No vamos a tener sequía. La gente ahí en Las Trancas están saltando en una patita porque hay mucha nieve y mucho turista ha llegado ahí a Las Trancas, ahí en Chillán, ¿cierto?, a disfrutar de la nieve. Así que una por otra, pues vamos a tener bastante agüita en el verano, no vamos a tener sequía. Recuerde que hace muchos años estamos con sequía, este año al parecer no, ¿ya? Una por otra, pues, ¿sí? Vamos a tener que soportar nomás el viento, la lluvia, los desastres que vengan, pero en el verano vamos a disfrutar, ojalá, ¿cierto?, de que la gente pueda regar sus plantitas, sus arbolitos, sus cosechas y no tengamos sequía de hace muchos años. 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Seguimos escuchando canciones, seguimos con el concurso. ¿Qué es tan frágil que con tan solo decir su nombre se rompe? Antiplano se llama esta cacharpa. Ya nos vamos al norte de nuestro país con el grupo Yuya y Yaco para ustedes.

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1: ¿Sabía usted qué se dijeron San Martín y O'Higgins cuando ganaron la batalla de Maipú? ¿Usted sabe? ¿Le gustaría recordar esto que pasó? Mire, llegó al campo de batalla Bernardo O'Higgins en camilla, con el brazo en cabestrillo y fiebre muy alta. Nadie le había avisado de que ya habían ganado. Recuerde que en ese tiempo no habían celulares, no había nada como para informarle de un viaje. Hoy día en segundo ya sabemos todo lo que pasó, sobre todo cuando son copuchas. Le cuento que el 5 de abril de 1818, Bernardo O'Higgins, director supremo de Chile, llevaba 10 días convaleciente de una herida de bala recibida en el combate de Cancha Rayada, donde el ejército patriota había sufrido una derrota humillante apenas 2 semanas antes. Pero O'Higgins no era hombre de cama cuando Chile se jugaba a su existencia. Se levantó, montó a caballo, o según dicen algunos testigos, lo ayudaron a montar a caballo y marchó hacia los llanos de Maipú. No llegó a tiempo para pelear, llegó a tiempo para encontrar a José de San Martín cabalgando hacia él con la victoria en el rostro. Lo que ocurrió entonces convertiría en una escena de las más icónicas de la historia latinoamericana. Los dos generales se encontraron en medio del campo todavía humeante. San Martín gritó: ¡Gloria al vencedor de Chacabuco! O'Higgins, exhausto y con voz quebrada, respondió: ¡Gloria al salvador de Chile! Se abrazaron. Los soldados que lo rodeaban, según los testigos de la época, no sabían qué hacer con esa emoción colectiva que nadie había planificado. La batalla de Maipú no solo consolidó la independencia chilena, fue el trampolín desde que San Martín organizaría la campaña libertadora del Perú, el último gran bastión realista del continente. Un abrazo que no selló solo un país, sino que cambió el destino de América del Sur entera. Dos hombres, un campo de batalla todavía humeante y la historia del continente girando sobre ese instante. El mural que hoy representa esa escena lo convirtió en un símbolo, pero el símbolo ya existía antes de que alguien lo pintara. ¿Se da cuenta usted qué importante era lo que ellos hablaron? Imagínese, Bernardo O'Higgins estaba patelaucha, enfermo, con fiebre, con una bala, ¿cierto? Y llegó ahí al campo de batalla. Bonito hecho, recordamos, ¿cierto?, en nuestra historia de Chile. Qué hermosa es nuestra historia y la vamos recordando día a día porque ya estamos llegando casi al mes de la patria, donde también vamos a recordar la primera Junta Nacional de Gobierno, que es lo que celebramos para el 18 de septiembre, la primera Junta Nacional de Gobierno, no la liberación de nuestro país. Pero todos estos hombres hicieron gran parte, ¿cierto?, pelearon por nuestro país para conseguir la victoria y que los españoles ya no fueran nuestros dueños, porque si era antes, pues, ellos hacían de todo. Imagínense, el fundador de San Carlos es un español, y así de tantos lugares de Chile españoles que regían en ese tiempo por la corona del rey. ¿Sí? Así es la historia hermosa de nuestro país. Seguimos con canciones. ¿Qué es tan frágil que con tan solo decir su nombre se rompe? ¿Ya sabe la respuesta? Sí, tengo 72 personas y varios WhatsApp que abrir, así que paciencia. Si no le coloco nada después y abro nomás los mensajes, usted dése por recibido el mensaje, ¿ya? Vamos con Pancho del Sur y esta guaracha que se llama La Costumbre, mientras usted sigue participando con nosotros de su programa Regalón, Mediodía con Chile.
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13:07, 1:07, estamos en vivo y directo en su programa Regaló Mediodía con Chile, con la pregunta hoy día, o adivinanza, como usted quiera llamarle, que es tan frágil que cuando, que con tan solo decir su nombre, se rompe. ¿Qué es tan frágil que con tan solo decir su nombre, se rompe? Por aquí tenemos a, ¿quién más tenemos? Tenemos ahí a don Humberto Márquez, dice, buenas tardes, la respuesta es, ya le notamos de inmediato, don Humberto Márquez. Seguimos en vivo en directo en su programa Regalón Mediodía con Chile. 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Seguimos con canciones, seguimos en vivo y directo en su programa Regalón Mediodía con Chile. Nos han dicho la palabra y la boca, pero por ahí va la cosa. ¿Qué es tan frágil que con tan solo decir su nombre se rompe? Vamos con una cuequita, ¿le parece? Esta se llama María, para todas las Marías, y la trae el grupo Alborada.

0: 13:14, seguimos en vivo en directo en su programa Regalón. Mediodía con Chile, el viento y la lluvia nos trajo una sorpresa aquí a Mediodía con Chile. Adivine quién está aquí a mi derecha. No, no va a adivinar usted, al menos que nos vea en Facebook Live. No, tampoco, porque todavía no la tenemos en pantalla. Marisol Valenzuela Bastías. Que viene el viento y la lluvia la trajo. ¿Cómo estás, Marisol? Bienvenida.
1: Hola, Rosalba. Bueno, aquí veníamos riéndonos porque hace mucho tiempo que estábamos coordinando una visita y siempre estábamos diciendo que pare la lluvia, esperemos que pare la lluvia, esperemos que pare la lluvia. Y hoy día, al final, coordinamos para hoy día. Y igual está lloviendo, pero ya había que venir porque hace mucho tiempo, como te decía, que teníamos esto pendiente. Así que por aquí vengo llegando. Oiga, pero tremendo taco que hay, me demoré.
0: ¿Qué tanto taco?
1: No sé, la lluvia debe, feriado, ser, no debe ser la lluvia.
0: ¿No hay cortes de camino?
1: O San Carlos tiene mucho auto ya, debe ser eso.
0: Oye, sí. Si en cada casa, si la persona vive con dos personas, hay dos autos, pues.
1: Exacto.
0: Así es.
1: Y hasta más.
0: Sí, así es. Pues, igual, que los campos, igual que en los campos, la gente tiene más perros que gente.
1: Oh, también. Gatos y todo eso. El mundo va cambiando. Así que bueno, pero alcancé a llegar un ratito, así que por aquí estoy.
0: ¿Y cuál es el motivo, razón y circunstancia de tu visita, Marisol?
1: Ya, bueno, como habíamos conversado, y como algunos también de los auditores por ahí sabrá, estamos trabajando en el disco 40 años de trayectoria y nos ganamos este año un proyecto financiado por el Fondo de la Música del Ministerio de las Artes, la Cultura y el Patrimonio, Fondo de la Música, que ha financiado este trabajo, si Dios quiere, el cual vamos a estar presentando a la comunidad el 13 de noviembre. Falta harto todavía, pero hay que empezar a hacer todas las cosas ya con tiempo, ir llevando la música a las radios, difusión, que a uno le piden también, es uno de los requisitos que piden en el proyecto. Así que, qué mejor, pues, su programa para difundir la música. Así que aquí estoy.
0: Oye, ¿disco igual? Porque en la modernidad que estamos, ya los discos no sé qué vamos a hacer con ellos.
1: Claro, me ha costado harto encontrar que los duplique, pero siempre pide todavía que uno haga una cantidad, digamos, física.
0: ¿Ya?
1: Porque toda la música ya se está yendo a las plataformas digitales.
0: Así es.
1: La gente la tiene en los teléfonos, en todos lados la puede encontrar, pero sí hay que hacer una cantidad en forma física, y aún hay gente que todavía escucha discos y también tiene los aparatos, porque ahora las radios ya no vienen con para poner los discos, entonces cuesta.
0: No, por eso,
1: pero todavía queda.
0: ¿Tarjetas o pendrive?
1: Claro, piden pendrive. Pero en este caso sí va a salir el disco, es un disco doble, porque lleva 40 temas, 20 cuecas y 20 tonadas. Así es que será un disco doble por primera vez, bien bonito, así que a eso he venido.
0: ¿Y ese es el último que vas a grabar o hay pretensiones por ahí más adelante?
1: Bueno, el trabajo se llama Ya con esta me despido.
0: Ah,
1: así que yo creo que con esta me despido, si después sale algo más, porque música hay mucha, estoy escribiendo mucho. No sé, ¿sabes qué? Yo dije Ya con esta me despido y este año he escrito no sé cuántas cuecas, he escrito romance, no sé, como que uno me está envejeciendo. Por lo presente no más, por lo presente no
0: más,
1: no sé, pero he escrito mucho este año, así que como ha llovido, me he dedicado a escribir porque no he podido hilar ni tejer por un dolor del brazo que tuve del manguito rotador, así que me puse a escribir.
0: ¿Y también tienes problemas con el manguito rotador?
1: Sí, porque cuando uno hila, el brazo se va hacia arriba y...
0: Y para preferir... y la única manera es levantar el brazo para hilar.
1: Sí, porque yo hilo a mano, o sea, no con rueca, digamos.
0: Ya.
1: Y entonces prefería entre hilar o la guitarra, porque también la guitarra me agota los brazos. Entonces, como decía mi mamá, no, la guitarra no la dejan.
0: No, eso es imposible, pues la chicharra tiene que morir cantando, obviamente.
1: Exacto.
0: ¿Trajiste música?
1: Sí, la tengo ahí, traje un par de temitas para ir dejando también en la radio, porque todavía no está el disco físico, pero cuando esté, obviamente, ya usted está invitada para esa actividad, porque voy a tratar de reunir a toda la gente que en estos 40 años hemos estado trabajando con ellos, así es que para el 13 de noviembre vaya anotándolo en su agenda usted y toda la gente también. Si
0: así que anote por ahí, 13 de noviembre.
1: En la Casa Museo. Todavía no estoy organizando exactamente.
0: ¿Ah, en la Casa de la Violeta?
1: Sí.
0: ¿Ya?
1: ¿Cómo lo vamos a hacer? Porque como igual no quiero que sea un evento así donde ya la gente va y ve números artísticos, sino que como, por ejemplo, si vas tú, viene la Mauricia, que sea una instancia de conversación antes y todo eso, reencontrarnos con las cantoras de antes, algunas, la señora Irene, por ejemplo, la gente que yo le he ido recopilando y que aún esté viva. Y así que eso.
0: Varias, yo creo que de las que te entregaron canciones ya no están.
1: Sí, muchísimas. Incluso la madre niña Modesta está bien delicada, también de salud. Está ahora, la trajeron a un hogar, así que...
0: ¿Ah, está en un hogar aquí en San Carlos?
1: Sí, hace poquito. Muy muy reciente. Pena, ¿eh? Muy reciente, así que...
0: Ya. Y ya no canta, me imagino.
1: No, es igual, el otro día agarró la guitarra, estaba contando adivinanzas que se las pelaba, pero hay que ir viendo cómo va. Así que... Sí. Pero esa...
0: ¿Qué edad tiene ella ya?
1: 84. 84. Pero bueno, así que en eso, ahora lo que viene es hacer un poco de difusión en algunas radios, uh-huh. En las redes sociales, que tienen mucho movimiento ahí. Y después
0: ¿te
1: voy a empezar
0: tú en
1: a
0: las redes sociales?
1: Un poco trato eso, porque también lo exige el proyecto, porque tú después tienes que mostrar, claro, que, uh-huh. Usted promocionó aquí, promocionó acá. Y eso te lleva a que uno tiene que estar metida un poco en
0: aunque
1: el teléfono.
0: No así. Nos lleva a la obligación, ¿eh?
1: Exactamente, así que desgraciadamente, no sé si desgraciadamente, pero así hay estamos. Que meterse un poco ahí en los teléfonos, poiga. Pero a mí me sigue gustando mucho la radio, así que por aquí estoy para escuchar, hacerles escuchar también alguna de estas cancioncitas.
0: ¿Cuál sería?
1: Se llama Las Cantoras y un pedacito, no porque es un poco larga, pero...
0: ¿Cómo? ¿Esa es una recopilación tuya?
1: No, esta es una creación. Es una creación que está justamente dedicada, es un homenaje a las cantoras. Así que, si quiere, me mito, que lo veo que pronto le van a hacer ruchar el piso.
0: Sí, ya estamos listos ya.
1: Pónganlo.
0: Ya está lista.
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0: Ya nomás 13:25, vamos rápidamente con el concurso para seguir hablando los últimos minutos con Marisole y obviamente hablar un poquito sobre su presentación que va a tener ella en noviembre. Yo de Otruene, porque el tiempo va a estar re malo, ¿ah? ¿Eh? Sí, yo se lo adelanté a la gente ya. Sí, va a estar malo entre... Según leí ayer yo, el fenómeno del niño que anda haciendo la tendalal, cabrón, chico, entre octubre y noviembre va a llover, va a haber sol, calores inusuales y lluvia inusual. Así que hay que firmarse.
1: Bueno, esperemos que no.
0: Uh-huh. Ya, tú me ayudas a hacer el concurso, ¿te parece?
1: Ya.
0: ¿Qué es tan frágil que con tan solo decir su nombre se rompe? A ver.
1: ¿La digo la respuesta?
0: Sí, me dijeron la palabra, la boca, la saliva. ¿Qué
1: creo yo. Pues, ¿es el silencio?
0: El silencio.
1: ¿Nadie la achuntó ahí, pues?
0: Sí, pues sí, la achuntaron muchas personas.
1: Más le achuntaron.
0: 103 personas la achuntaron.
1: Ahí la achuntaron.
0: 103. Así que tú me dices un numerito de luna, 103. Aquí le regalamos las 5 kilos de harina.
1: El 7.
0: ¿Por qué te gusta el 7?
1: El número perfecto.
0: Perfecto. Silvia Godoy. Ya, Silvia Godoy, usted se ganó los 5 kilos de harina para que venga mañana a retirarlo.
1: La suerte nomás, pues.
0: Oye, la suerte es para quien es, no para quien la desea, como
1: la
0: decía mi mamá.
1: Como la muerte.
0: Así es. Oye, ¿qué más podemos conversar, Marisol? ¿Tienes alguna novedad a la gente? ¿Estás haciendo algún taller?
1: ¿Qué estás haciendo? También dejamos invitados a la gente que quiere aprender a tocar guitarra.

0: abierta para las personas que quieren llevar a sus niños, a sus, porque el viernes a la tarde los niños generalmente no tienen clase. Claro. Salen como a las 2 de la tarde, así que uh-huh. se los puede llevar. Inscríbalos ahí en la Casa Museo, y todavía estamos con el taller de guitarra respuesta los días sábados a las 11. Y
1: o sea, son dos talleres, uno para los niños los días viernes a sí. partir del...
0: Ese es del 4 de septiembre.
1: 4 de septiembre, ¿y el otro?
0: El otro es para gente que ya sabe, que tiene conocimiento uh-huh. De guitarra respuesta, ahí tienen que saber tocar. Ya. Entonces, por eso es que surge la idea de este otro taller, porque llegaba gente que no sabía nada y no uh-huh. es para principiantes. Ah, el ya. taller de guitarra respuesta es ya para gente que ya sabe,
1: que sabe un poquito.
0: La cueca, uh-huh. los vals.
1: ¿Y qué finales enseñas ahí?
0: Ahí hemos trabajado, ya vamos a la tercera alta. Tenemos, pasamos transporte, segunda alta y tercera alta. Ya ahí estamos pasando harto repertorio.
1: Mira, qué bueno, ya. Qué bueno, porque esos finales campesinos
0: que hay que rescatar.
1: Hay que rescatarlo. Tarde ya. Llegaste por Marisol, el tiempo no, se nos
0: si
1: acaba.
0: No, vale tarde que nunca, no importa, así que un ratito siquiera viene para acá
1: a cumplir el caso de mentirosa. Yo no te había anunciado en tu caso, porque dije capaz que no venga y voy a quedar yo de mentirosa, así que prefiero que lleguen aquí los invitados y ahí le entrevistamos.
0: No hay problema. Ya, antes podemos venir con más tiempo.
1: Sí, cuando quieras. ¿Con qué nos vamos?
0: ¿Con qué nos vamos a ir? Con una cueca que me la enseñó una señora de Parral que se llama Blanco Pañuelo Meriste. Muchas gracias y nos vemos el 13 de noviembre.
1: Nos vemos en otra oportunidad, si Dios quiere. Nosotros nos encontramos mañana, si Dios lo permite, pasadito del mediodía. Que tengan excelente tarde. Chao, chao.

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1: 13 horas, 31 minutos.
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0: 13 horas, 59 minutos.
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0: 14 horas, 55 minutos.
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0: 15 horas, 25 minutos.
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0: 15:58.
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0: 16 horas, 26 minutos.
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0: 16:56.
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0: 17 horas, 26 minutos.
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0: 17:57.
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0: 18 horas, 27 minutos. 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

0: 19 horas. Un minuto.
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0: Hola, hola, ¿qué tal, amigos? Sean muy bienvenidos a este programa, el discorama popular de Radio Carolina FM, la 104.3.
1: Cantando con mi canción, yo soy el aventurero, puritito corazón, ¿verdad?
0: El aventurero, oiga, ya estamos a 25 de agosto. Estamos recién comenzando, son las 19 horas con 8 minutos. Estamos saludando a Luis Rey. Luis Rey. Vamos a explicarle después quién es Luis Rey, oiga, un santo católico, para el santo católico. Oiga, sean todos muy bienvenidos a pasarlo bien un rato, a escuchar buena música tropical y ranchera. Amigo Rosamel, ¿cómo está usted?
2: Bien, aquí estamos.
0: Perfecto, usted nos puede llamar al 41-50. Con ganas de contar el teléfono, muy bien. Nos puede llamar al 41-53-81, nos puede escribir por Facebook Live. Solamente tiene que colocar Facebook Radio Carolina FM y pum, conéctese con nosotros y vamos a estar conectados toda la noche. Nos puede escribir también al WhatsApp al 9946-84395 y nos puede pedir la canción que usted quiera. Para que lo pasemos bien un rato, disfrutemos, tenemos algunas noticias buenas, tenemos noticias malas. Día de lluvia hoy día, ¿ya? Llegó la lluvia, ¿ves? Como estábamos conversando ayer, llegó la lluviacita. Ya los resfriados están pasando por mi lado, mi amigo Rosamel está impecable. Pero hay mucha gente que está enfermita. Para ahí un saludo tremendo y esperemos que lo pasemos bien en este programa. Vamos a la música. Escuchamos a los rivales de Chile para calentar un poco el ánimo. Día martes 25 de agosto. Ya se nos va agosto, amigos. Falta poquito. Aguantar. Los rivales de Chile. Una noche.

0: poco.
1: Ya estamos de vuelta al disco popular de Radio Colonia FM 104.3. Hoy tenemos las 19:14 minutos. Día martes, oiga, día martes, un poquito de lluvia, pero una lluvia no tan fuerte como se había pronosticado, pero sí, lluvia al fin. Tenemos varios días más de lluvia, vamos a hablar después de ese tema. 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La señora Blanca Escobar por acá dice, buenas noches, lloviendo un poquito. Oiga, no me diga un poquito, mire que ha llovido todo el día. A lo mejor no ha llovido tan fuerte, ¿eh? Pero acá hay agüita. ¿Qué hizo usted, amigo Rosamel? ¿Se ha mojado usted o no?
2: Nadita.
1: ¿Por dentro o por fuera?
2: Ni por dentro ni por de fuera.
1: Ni por dentro ni por de fuera. ¿Eh? Y me gustan las terminaciones, mi amigo de campo. Ni por dentro ni por de fuera. Eso es. Y la gente que se ha mojado por dentro, bueno, ese es el problema de ellos, como dice por acá. Saludos a usted, señora Blanca, que nos escribe por WhatsApp. Usted nos puede, perdón, por Facebook Live. Nos puede escribir al Facebook Live, ¿eh? Solamente tiene que colocar en Facebook Radio Colonia FM y seguirnos. Para que nos siga, todos los días le va a llegar una notificación. Vamos a estar ahí conectados. De lo contrario, saque la radio que tenía ahí guardada en el mueble y póngale pila o enchúfela y sintonice el 104.3 de Radio Ocarina FM, la mejor radio de San Carlos. Oiga, tengo que contar una historia muy, muy, muy... ¿Qué historia? Un comunicado muy, muy triste. Comunicamos el siguiente fallecimiento de don Luis Francisco Vera Mercado. Está siendo velado en el convento de los Padres Trinitarios. Don Luis Francisco Vera Mercado, agricultor, obviamente, él ya era viudo, tenía 84 años y falleció durante la tarde. Saludos a su hermano, a don Hernán, amigo mío también. Así que me pidió que por favor hiciera el comunicado de don Luis Francisco Vera Mercado. Vivía aquí en la población del Roble. Está siendo velado en el convento de los Padres Trinitarios por calle Pedro Lago, dice. Su funeral será realizado el día jueves después de la misa a las 11 horas, para ser trasladado al cementerio municipal de Concepción. Quien acompañe compromete la gratitud de la familia Vera Castro. Así que damos la mala noticia del fallecimiento de una persona ya conocida en San Carlos de muchos años. La gente mayor, digamos así, lo conocía mucho y una muy buena persona. Tuve el agrado de conocerlo también. De don Luis Vera Mercado. Así que Dios lo tenga en su santo reino, por supuesto, las condolencias a la familia y las condolencias a mi gran amigo Hernán y a toda la familia Vera Mercado que están pasando por un mal momento. ¿Y qué le voy a decir? Pues así es la vida, pues, amigo. Unos primero, otros después, pero el de arriba es el que sabe. Ya, cambiamos de tema. Más tarde vamos a dar de nuevo la información para que sepan ahí, que quede claro que el día la misa va a ser el día jueves, la misa a las 11 de la mañana, el día jueves. ¿Ah? Y va a ser trasladado al cementerio municipal de Concepción. Para que sepan ahí la gente que está escuchando la radio. Una gran pérdida, un sancarlino amigo de todos. Vamos, la zona blanca por acá, me dice buenas noches, lloviendo un poquito. Buena, jajajaja, ja, ja, ja. Se ríe nomás, se ríe, se ha llovido todo el día, pues señora blanca, por Dios. Facebook Live de nuevo, servicio es la señora Silvia Delgado, otra auditora. Se me había perdido la señora Silvia, ¿eh? Por aquí la tenemos. Silvia Delgado Flores dice buenas noches, a cuidarse, porque llueve y con bastante frío. Bueno, ¿qué me recomienda usted, pues, una Silvia, para este frío? Dígame usted, ¿qué puedo hacer para este frío y para esta lluvia? Dígame nomás. Yo lo hago. El otro día cuando andaba enfermo en la garganta, una señora me hizo un remedio por ahí, claro que leí los que podía leer nomás, porque me saltaron con cada cosa, oiga. Oiga, estas mujeres, oiga, son tan osadas, por Dios. Son todas las zancalinas iguales, parece, ¿eh? Ya, vamos a escuchar música. Esto es Los Tigres del Norte, La Reina del Sur. Mire para dónde vamos. No es la teleserie, por si acaso. ¡Ájale! Afírmese fuerte nomás, compadre. Rosabel, afírmese.

19 minutos con 26 minutos, ya estamos al aire otra vez. Oiga, de vuelta con Discograma Popular para todo San Carlos, toda la región, todo el país. Oiga, mire, la señora Silvia, mire qué bueno que apareció una persona correcta y con mucho cariño, ¿eh? La señora Silvia Delgado me escribe por acá: abríguese y un buen café calentito. Esos son los comentarios hermosos, pues, oiga. Para el frío y para la lluvia, pues. No esos comentarios que me mandaba el otro día para el resfriado, Dios los libre, oiga. Mira, alcancé a leer la mitad nomás porque el resto, olvídese, me dan unos datos que me da susto. Qué bueno, señora Silvia, que usted es una persona educada, pues, ¿eh? Quién sabe con qué tontera me va a salir ahí usted. Pero bueno, al menos puedo leer eso. Ya no va, oiga, harto frío, harta lluvia, pero buena música. Directamente desde San Carlos, Radio Carina FM, la 19:27. Vamos a escuchar al Canario Solitario. ¿Se acuerda del Canario Solitario, no? Obvio que se acuerda, pues si es un grupo sancarlino, güey. ¿Ah? Un buen grupo. Vamos a escucharlo. Vamos a pasar unos comerciales cortitos y ya volvemos con el Discograma Popular.

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1: chapas. Ya estamos de vuelta al discurso popular de Radio Con FM 104.3. Oiga, estamos en vivo, en directo. Tú nos puedes llamar al 415381 y nos puede dejar su mensaje, su saludo, lo que usted quiera. Pues la radio está aquí. Mi amigo Rosamel, ¿cómo está, amigo Rosamel?
2: Bien.
1: Bien. ¿Pero voy a salir en el diario usted?
2: Ah, no sé.
1: Pero Rosamel, él es una Rosamel Fierro, sí.
2: Ah, ya.
1: ¿Vio la noticia?
2: No la vi, ¿no?
1: Ah, es muy buena, salió en redes sociales por todos lados. Famoso, mi amigo Rosamel. Mi amigo Rosamel es la voz en off, es como el Pato Fres. Nadie sabe quién es. Harta lluvia, oiga. Hoy día 34 milímetros de agüita. ¿Qué le parece? Para mañana tenemos 14, el jueves tenemos 0,5, el viernes 16 milímetros, el sábado 20 milímetros, el domingo 2,7. Y ahí el lunes ya tenemos parcial. La semana siguiente, el martes 1,8, 5,9 el miércoles, ya se arregla el tiempo. Así que esta semana nomás tenemos lluvia. Ayer cometimos el error, oiga, estábamos dando la noticia aquí y estábamos hablando de San Carlos Purenta. Ahí nos equivocamos un poquito, pero después corregimos el problema. Un amigo me llamó y me dijo, oh no, me estoy equivocado. Ya. Pero hoy día, en este momento está lloviendo. No mucha agua, por supuesto, una lluvia débil, moderada, dice débil y moderada. ¿Frío? No, no hay frío. Porque tenemos en este momento 13 grados. Mire qué agradable. Mañana tenemos 7 la mínima, 16 la máxima. El jueves tenemos 4 la mínima, 16 la máxima. 6 y 14 el viernes. 6 y 13 el sábado. 6 y 15 el domingo. Pero sí agüita todos estos días. Va a haber agüita. Intermitente. Llueve para parar el agua, va a caer agüita. Así agosto, pues. Sale el sol y ya. Usted sabe. Cuidarse nomás de la salida de la casa, porque hoy de repente uno está calentito y no sabemos. Estamos saludando hoy día a los Luis Rey. Le vamos a contar después quién fue don Luis Rey. ¿Ah? Un santo católico. Estábamos conversando delante el tema de los resfriados. Y aquí, bueno, la señora Silvia, amablemente. Se ríe, mire, se ríe la maldadosa, ¿eh? Se ríe, dice, abríguese, y buen café calentito. La señora Blanca me dice, el mío era miel con limón para la garganta. Oiga, se han puesto muy, pero muy, muy, muy señoras, ¿eh? Muy amables con sus comentarios, porque el otro día me mandaron unos comentarios, Dios los libre, oiga, señor. Bueno, ya, acá tenemos la señora Elena, nuestra fiel auditora también, dice, buenas tardes, noche, don Jorge, esperando se encuentre mucho mejor de salud. A cuidarse mucho nomás, dice, como siempre escuchando su programa en familia, queremos escuchar, se apagó la luz del grupo La Noche. Ajá. Y un saludo a mi niña Angélica Opaso. Gracias. Por supuesto, pues, el saludo para la niña, pues. Angélica Opaso, con mucho cariño de parte aquí del programa y por supuesto de Elena Ocaña, ¿no?, que nos escribe siempre. Ramón González, más abajo. Saludos, Jorgito. Muy buena música escuchando de Santiago, mire. Por Facebook. Le doy un gran... ¿Cómo dice acá? Un gran abrazo, dice. Mucho éxito por el programa. Muchas gracias, pues, don Ramón. Gracias por escucharnos también. Desde Santiago, imagínense donde nos escuchan. Un saludo para usted. Me imagino que don Ramón es san carlino y está conectado siempre con la radio Karina FM, que es de San Carlos, y está escuchando obviamente desde muy lejos y echa de menos, me imagino que echa de menos su comuna, su sector, su región, la provincia. Hoy en día somos región, la región de Ñuble. Señora Elena, le vamos a colocar el temita un reto más. Por ahora vamos a escuchar a los Reales del Valle. Amigo Rosamel, ¿algún saludo por allá? ¿No? ¿No? No tenemos nada pendiente. Ya, pero estamos al día con los saludos, ya. Vamos a escuchar a los Reales del Valle. El amante apasionado. Mire qué bonito. Oh, esta canción. Para los maldadosos. Un saludo para todos los que mandan estos remedios caseros para el resfriado, ¿eh? Sobre Silvia, yo estoy seguro que me va a mandar algo por ahí escondido. Estoy seguro. Se está haciendo nomás usted.

0: Ya estamos de vuelta al Discovery Más Popular. Oiga, tenemos a las 19 horas con 50 minutos, oiga. Está, oiga, cayó una nubada, pero de las buenas. Escuchábamos de aquí adentro de la radio, tremenda nubada. Sí. Yo le decía adelante que está una lluvia intermitente. Hasta ahí llegó nomás la lluvia intermitente. Y todavía está lloviendo fuerte, ¿eh? Acá en San Carlos. Harta agua, harta agüita nomás. Tenemos agüita para todos estos días. 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Por acá, mire, la señora Blanca dejó de escribirme. Me dijo, no, lo mío era miel con limón. Pero, oiga, me mandaba una receta el otro día para el resfriado. Dios los libre. Yo no sé qué receta tiene usted. La receta mía para el resfriado es una oblea china nomás y un vasito de cerveza con limón. No sé cuál es la suya. Escuchamos, tenemos un pedido de don Sebastián por allá, amigo Rosamel. ¿Lo llamó su amigo Sebastián?
1: Sí, pues.
0: ¿Qué quiere escuchar?
1: A la Juanita Tremenda.
0: Juanita la Tremenda, pues. Ni un problema, pues. Estamos para complacer. Tenemos la 19:55. Juanita la Tremenda. Esto se llama Ya no llores.

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